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Hola amigos, ¿cómo están? Buenas noches. Me encanta estar contigo acompañándote. Espero que te entretengas en el caos del tráfico. Yo ya estaba ya no escuchando Ritmo Romántica porque si no, me estreso, la verdad. ¿Qué tal, Lex? ¿Cómo estás? Yo, como siempre, vengo súper motivada para acompañarte y nos llegó un par de historias que nos decían algo similar. La gente hoy en día no le gusta decir te amo. ¿Por qué? ¿Acaso le están pidiendo matrimonio? No sé. Hay alguna explicación entre los muchachos que hoy la quiero descubrir, la quiero entender. Porque antes uno suele decir, no sé, como que te amo muy rápido. Ahora la gente la piensa más. Es como muy profundo, ¿no? Es como que más seria la cosa. Si tu pareja a ti te dice te quiero mucho, pero no te amo, ¿seguirías a su lado? ¿Qué palabra tan importante que es te amo hoy en día que la gente no la suele decir tan fácilmente? Danos tu opinión, no sé, cuéntanos tu experiencia. Tú con tu pareja, ¿al cuánto tiempo, a los cuántos meses se dijeron que se amaban? No sé, quiero saber. 993-505-548. El cariño es como una flor, dice por ahí alguna canción, ¿no? Pero una cosa llevará a la otra. O sea, definitivamente hay un camino para el amor, desde el cariño, desde el gusto, desde la pasión. Pero también suele ser muy hiriente cuando te dicen, ay, yo te quiero mucho, pero no te amo, no estoy enamorado de ti. Ay, no, me desmayo si pasa eso. Por favor, cuénteme su opinión y déjenos su mensaje. 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
1: 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Esta es la hora.
3: 7:29.

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2: Si tu pareja te dice me gustas, me encantas, me apasionas, te quiero mucho, pero no te amo, ¿seguirías a su lado? Uy, no, ¿qué tal situación complicada? De repente sí, dentro de la sinceridad y dentro de lo que pues uno no puede engañar al otro, hasta esa intención es válida. Pero lo que no se vale es que estás ya más de un mes con esa persona, se tratan de cariño, demuestran respeto mutuamente. Y ¿por qué no decir te amo? O sea, ¿es tan difícil el caminito para el querer y el amar o no? A ver, ¿qué opina el público? Yo voy a leer algunos de los comentarios que ya están en redes sociales. Y Carmen Rosa dice, ¿no? Por ejemplo, más claro que el agua no puede ser. Casi todos sabemos querer, pero pocos sabemos amar. Ajá, claro. Julio dice, yo solo le diría te entiendo, porque total, casi todos sabemos querer, ¿no? Como la canción. Están todos inspirados esta noche, ¿ah? ¿Eh? Cuéntame si a ti te pasara, ¿cuál sería tu respuesta? ¿Cómo reaccionarías ante esta situación? 993-505-548. ¿Estás en esos días en los que todo se junta y no paras? 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Regresamos con más aquí en Ritmo Romántica, tu radio de baladas.

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1: ¿Qué harías si tu pareja te dice te quiero mucho, pero no te amo? ¿Seguirías a su lado? Es el tema que estamos conversando esta noche aquí en el programa. Hay gente que pone los puntos sobre las íes y dice, no, para mí es muy difícil decir te amo, es una palabra muy fuerte. ¿Qué es lo que le pasó a nuestra amiga que nos envió su historia? Me dicen, Blanquita, buenas noches, me gustaría escuchar tu consejo. Tengo ya 8 meses de relación con una persona que para mí es lindo, caballero, pero a veces es frío en sus comentarios. Siempre yo le digo que lo amo mucho, él jamás me responde lo mismo y me incomoda. Es como matar la pasión en un momento de mucha sinceridad. Me cansé un día de su indiferencia y le pregunté qué sentía por mí. Y me miró y me dijo que no me podía mentir, que me quería mucho, que yo era una chica linda, pero que no, amor, amor, amor, no sentía. Me afectó tanto que le dije que nos diéramos un tiempo porque quiero aclarar mis sentimientos. Él me llama, me dice que lo entienda, que él no me puede mentir, pero que no me quiere dejar. Entonces, Blanquita, yo no sé qué hacer. Bueno, a ver, me quedo pensando un poco en este momento difícil y chocante que podrías estar pensando o pasando, ¿no? Porque imagínate, tú estás ahí abrazándolo, te amo, mi amor, y él con su cara de chupando limón, ay, yo no te puedo decir lo mismo. O sea, ¿cómo se atreve? ¿Cómo se atreve este tipo? ¡Qué cruel! ¡Qué cruel! Yo no sé. ¿En qué está pensando la gente, no? Ahora, no sé si a veces la gente es muy frontal a punto de que te incomoda, pero son 8 meses. O sea, no está saliendo contigo 2 días. Eso puede ser, al mes, que todavía... Ni aún así, ¿eh? Porque la gente durante un mes sale, se divierte, conoce, conversa y va creciendo el sentimiento. Tampoco no es necesario, creo yo, decir, no te puedo mentir. Amor, amor, amor, yo no siento. ¡Ay, no! Ay, amiga, yo creo que te arranco ese sentimiento del corazón y lo quemamos así en la hoguera de las brujas en Halloween. O sea, no, yo te diría que no, que estás perdiendo tu tiempo ahí. Que ya si en 8 meses este chico la pasa bien contigo, sale en todo y no te ama, no hay nada que hacer en ese corazón de piedra. Así de simple. Piénsalo. También uno tiene que amarse mucho, mucho, mucho uno mismo para saber dónde no te aman y ahí no es. Gracias por compartir tu historia. Así como ella, cuéntanos si tu pareja a ti te dice que te quiere pero no te ama. ¿Qué harías? 993-505-548. Somos Ritmo Romántica, tu radio de baladas.

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2: Continuamos acompañándote aquí en Entre la Arena y la Luna, en Ritmo Romántica, tu radio de baladas. 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Gracias. Recuerda el tema de esta noche. ¿Qué harías si tu pareja es renuente a decirte que te ama? Te dice, te quiero mucho, eres una persona muy especial, pero no te amo. ¿Seguirías a su lado? 993-505-548. 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
1: Casi todos sabemos querer, pero pocos sabemos amar. ¡Qué antigua me siento, Dios! Ya me eché ya la edad, ya la gente se dio cuenta hace tiempo. Ya. Bueno, pues ya cuántos años yo los acompaño. Sin embargo, el amor no pasa de moda y los temas de las relaciones de pareja tampoco. Y hay gente que suele pensar de no sentirse vulnerable al decir te amo, o el decir te amo es propuesta de matrimonio, ¿no? La gente ahora que le ha dado una connotación mucho más de peso, de compromiso a esta palabra que es tan hermosa, que es tan linda y que habla de un sentimiento único. No refleja matrimonio, no refleja hijos. O sea, si le dices a tu pareja que la amas, le estás diciendo algo tan profundo, tan bonito, y que creo que puede ser esa llavecita que va a unir a las personas. Tal vez no te estoy diciendo que finjas, ¿no? O sea, tal vez no pienses que quiero que tú digas algo que no sientes. No quiero. Por ahí no va, sino porque hay personas que suelen guardarse sus sentimientos también, porque dicen, si yo le digo, la otra persona va a creer que me tiene en sus manos, ¿no? Ella va a hacer conmigo lo que quiere, va a trapear el piso conmigo. No. Yo creo que hay que dejarnos de tonterías y decir la verdad. Y si uno dice que ama a alguien y eso te hace sentir vulnerable, entonces no estás amando saludablemente, porque el amor es un amor con retorno. Yo doy amor y quiero que ese amor regrese a mí. Cuando uno ama y se olvida de amarse uno, se queda sin nada. Por eso es que hay muchísimas desilusiones mal llevadas, porque uno siente que perdió todo, porque es que le dio todo a la otra persona, hasta el amor propio. Y eso hay que ir aprendiendo conforme tengamos mayor información, de que el amor no puede ser que te olvides de ti para acordarte del otro, ¿no? Hay que ir aprendiendo cómo amar de manera sana, de manera recíproca y de una manera que a ambos los haga felices. Si tu pareja a ti te dice te quiero mucho, ¿sabes qué? Te quiero, pero amor, eso es muy fuerte. ¿Qué harías? Cuéntamelo ya, 993-505-548. Somos Ritmo Romántica, tu radio de baladas.

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1: 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Hoy estamos conversando sobre estas frases que suelen decir a veces las parejas para hablar de sus sentimientos. Para algunos será algo muy normal decir te quiero mucho, me gustas, etc. Pero para decir te amo, la gente se la piensa, no lo dice por decir. ¿Y qué harías tú si tu pareja te dice te quiero mucho, pero yo no te amo? Uy, uy, uy. Qué frío de fríos dicen por aquí, pero qué fuerte, ¿no? Qué fuerte cuando alguien suele basarse en la sinceridad, pero también rompiéndote el corazón. Y es lo que le pasó a nuestro amigo que me dice, Blanquita, ¿cómo estás? A mí me sucedió y era muy doloroso porque me esforzaba. Yo sentía que ella me amaba, pero no me lo decía. Y fue tanta mi desesperación que yo no pude soportar más y dije, aquí no es. Terminé, luego ella me buscó, me dijo que no podía revelar sus sentimientos, que había sufrido mucho, pero que le costaba decir que te amaba y que por favor la comprendiera. Pero Blanca, yo necesitaba escucharlo. Necesitaba saber que ella me amaba. Y si iba a regresar con alguien que era fría o que jamás me diría una palabra tan bonita, yo decidí terminar. A veces la extraño, sé que ella está saliendo con alguien. No sé si le dirá te amo, pero por lo menos a mí nunca me lo dijo. Gracias, Blanquita, siempre escuchando Entre la Arena y la Lona. Gracias. Y yo te felicito y te aplaudo porque no podemos obligar a la gente a que diga cosas, pero a veces sus acciones te hacen a ti fomentar eso, ¿no? Como que, ella está enamorada. O sea, no sé qué te habrá demostrado o no sé, ¿no? Ustedes que han vivido su romance y que después te diga que no, o sea, es como que no te puede mantener en una inseguridad permanente. Creo que hiciste bien y que hoy en día no quisiera que aprendieras como ella a no decir nada. No, tu experiencia con ella, tu etapa con ella ya acabó y hoy sigue creyendo en el amor, en ese amor bonito, en ese amor verdadero, en ese amor de dos, donde no solamente amas, sino te aman. Ahí es donde uno realmente puede decir que está en una hermosa relación y tú te la mereces. Así que deja el pasado atrás, olvídalo, despídete de ella mentalmente, claro está, cierra tu corazón a los recuerdos y trabaja en tu amor propio y trabaja en el merecimiento. Porque cuando uno no trabaja en lo que realmente merece, puede tener mucho tiempo sin pareja y sin oportunidades. Y creo que tú no te las mereces. Gracias por compartir tu historia aquí en Ritmo Romántica, tu radio de baladas.

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2: 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Cuéntame, ¿qué harías si tu pareja te dice que no te ama, solo te quiere mucho? ¿Sería una razón para terminar? ¿Sería una razón para no molestarse? ¿No pasa nada? ¿Qué opina el público? A ver, me dicen por acá. Vamos a abrir los comentarios. Me dicen, Blanquita. Nada que ver, dice Darly. No. Cristina, yo no seguiría. María Rosa, tampoco. Y es que, claro, creo que uno debe darse su lugar y no permitir que una persona sea tan fría, tan tajante en no decir algo tan bonito, tan hermoso como que te ama. Nadie dice que mientan, pero por lo menos tiene que haber algún indicio de que hay un romance. Si no, ¿cómo sales con alguien? Porque te gusta nada más y vas a estar más tiempo con esa persona, tú ilusionándote que son algo serio. Yo creo que cuando alguien te dice que no te ama es porque tampoco quiere algo serio, ¿o me equivoco? ¿Tú qué harías si tu pareja te dice que te quiere pero no te ama? Cuéntamelo ya. Déjame tu audio en nuestro WhatsApp 993-505-548. Somos Ritmo Romántica, tu radio de baladas.

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1: Si tu pareja te dice te quiero mucho, me gustas mucho, te admiro, pero yo no estoy enamorada, no estoy enamorado, no te amo, ¿seguirías a su lado? ¿Cuál sería tu reacción ante esta confesión? 993-505-548 es el WhatsApp de Ritmo Romántica para que nos dejes un audio con tu opinión o contándonos tu historia. El ex me dice que tenemos uno, vamos a escuchar.
2: Hola Blanquita, ¿cómo estás? Buenas noches. Hola, te hablo desde Santiago de Chile. Saludos.
1: Gracias.
2: Estoy escuchando el tema de esta noche y la verdad es que me ha tocado. Te cuento un poquito mi historia.
1: Encantada.
2: Yo, el papá de mi hija, en su momento me dijo, no te quiero y no te amo. Y escuchar esas palabras es muy fuerte, es muy duro.
1: Claro, dolorosísimo.
2: Yo tenía recién a mi hija recién nacida, como alrededor de un mes y medio. Y recuerdo bien que le decía, por favor, reacciona, tenemos una niña. Pero él, con sus palabras, con esas dos, con esa frase, él me mató. Ajá. Cuando me dijo, no te quiero, no te amo, nunca te he amado. Eso duele mucho, la verdad. Te destruye y es un proceso para reconstruirse nuevamente. Uh-huh. Ya han pasado prácticamente 10 años de lo que sucedió. Mi corazón creo que ya está completo.
1: Ay, me encanta.
2: Como para volver a conocer a alguien. Pero perfecto. Obvio, esas cosas no se buscan si no llegan a su momento, ¿no? Pero sí, es así un proceso de recuperación, porque le entregas una parte de ti, de tu vida, de tu tiempo a una persona y que te destroce de esa manera, es muy difícil. Bueno, esa es mi historia. Hoy por hoy estoy bien, gracias a Dios. Feliz, contenta con mi hija, que es lo más maravilloso que me pudo haber dado Dios. Y saliendo adelante cada día.
1: Eso es lo más importante, mi reina preciosa. Te envío un fuerte abrazo con toda mi buena energía, mi buena vibra para ti. Qué valiente que fuiste para decir hasta aquí nomás con una bebé. Y estás vulnerable, sensible. Y fue como un latigazo, ¿no? No era ni el momento, ni la forma, no, todo mal, pero dentro de todo has tenido la fuerza para alejarte de esa persona y hoy por hoy dedicarte al 100% en ser mamá para esa bella princesa que tienes en tus brazos. Las heridas sanan. Sé que por ahí me dirán, deja cicatrices. Sí y no, porque hoy eres una mujer diferente. Han pasado ya bastantes años donde uno madura, uno ve la vida de otra forma y tiene la capacidad para volver a elegir, pero también podrías volver a cometer errores al elegir pareja. Entonces, mi recomendación, con mucho cariño, es que busques ayuda profesional para que trabajes tu amor propio, tu autoestima y que sepas que vales y mereces. Yo les digo, el merecimiento, porque de acuerdo a la pareja que eliges, es el grado de amor propio que te tienes. Mira qué fuerte lo que te digo. Pero entonces, el quedarte sola no significa que sea el mejor camino. Yo creo que ya estés en la capacidad de trabajar qué pasó, qué permitiste, qué no permitiste, y reinventarte y ya, abrir las puertas al amor, que el amor llega cuando uno le abre la puerta, en serio. Un beso para ti, gracias por dejarnos tu audio y participar del programa. 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
2: 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Nosotros seguimos acompañándote aquí en Entre la Arena y la Luna. ¿Y qué harías si tu pareja te dice que te quiere mucho, que le gustas mucho, pero que no siente amor por ti? 993-505-548. Lex me dice que tenemos un audio. Vamos a escuchar.
3: Buenas noches, Blanquita. ¿Qué tal? Les habla Rafael Castro.
2: ¿Qué tal?
3: Bueno, si hay esos casos, es tratar de reconquistar a la persona que amas, porque el amor siempre merece oportunidades. Yo escucho Ritmo Romántica, Radio de Baladas, y quiero mandar un saludo a mi novia Ruth, decirle que la amo mucho y que es el amor de mi vida.
2: ¡Ay, qué bonito! Con mandadita de saludo y todo, ¿ah? Él sí está enamorado. Y ojalá, espero que si tu pareja también te diga que te ama mucho, no es que te quiera o que le cueste amarte, sino que te ama demasiado. Y eso es bonito. Cuando uno siente que es importante para alguien, uy, no, uno tiene una fuerza increíble que mueve al mundo, que es la fuerza del amor, pues, ¿no? Como dice nuestra gran Miriam Hernández. Nosotros regresamos con más aquí en Ritmo Romántica, tu radio de baladas.

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1: Si tu pareja te dice que te quiere mucho, que le gustas bastante, pero que no se siente enamorada, enamorado, pero tampoco te quiere dejar, entonces es como que, ¿qué hacemos? ¿Qué hacemos con esta información? ¿Seguirías a su lado? ¿Sí o no? 993-505-548. Lex me dice que tenemos un audio, vamos a escuchar.
2: Hola, Radio Romántica. Un gusto saludarles. Bueno, gracias. Es la primera vez que estoy enviando o participando en esta ocasión.
1: Muchas gracias.
2: Frente a sus preguntas. Bueno, ajá, con respecto a la pregunta planteada del día de hoy, si es que terminaría con aquella persona que de repente no te dice un te amo. Bueno, con respecto a ello, yo creo que primeramente no se puede decir esa palabra. Porque en realidad un te amo es algo más grande que un te quiero. Y si inicialmente recién estás con esa persona, pues obviamente no sería adecuado. ¿Por qué?
1: Ajá.
2: Porque en primera etapa empieza lo que es el enamoramiento y seguidamente empieza lo que es el amor de verdad. En este caso, bueno, para mí, yo creo que para decir un te amo, es necesario conocer perfectamente a la persona y saber que en realidad quieres algo serio con ella o de repente esta persona también quiere algo serio contigo. Porque en algunas veces nos equivocamos y no se puede decir te amo a cualquiera, sino que de verdad tiene que haber una conexión entre dos personas de manera seria y más formal para poder utilizar esa palabra.
1: Me parece excelente, excelente, ella lo tiene bien claro, es una persona que está dando su punto de vista y es válido, ¿ah? Porque evidentemente las primeras semanas, digamos los primeros meses, probablemente pues uno recién está conociendo a la persona, recién está pasando momentos importantes que podrían llevarte a un enamoramiento. Y eso es importante. Pero ¿qué pasa cuando ya tienen más de 6 meses y la persona sigue diciendo te quiero, te quiero, te quiero? O sea, ¿qué rango de tiempo es el adecuado para decirle a alguien que lo ama o que la ama? Eso yo creo que es una decisión personal. Cada uno tiene sus propios tiempos, sus propios ritmos, sus propias formas de ver el tema de sus relaciones de pareja. Pero sí es súper importante que ustedes también no se sientan afectados al no recibir un te amo de la persona que ustedes sí sienten algo muy fuerte. Yo creo que por ahí va. Gracias a nuestra amiga que salió al aire, así como ella, tú también nos puedes dejar tu opinión o contar tu historia. Si tu pareja a ti te dice te quiero mucho, pero no te amo, ¿seguirías a su lado o terminas la relación? 993-505-548. Somos Ritmo Romántica, tu radio de baladas.

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1: 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Esta es la hora.
0: 10:29.

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2: No te conformes solo con el cariño. Que alguien te quiera mucho es valioso, pero si tú buscas una relación de pareja, también necesitas sentir que existe amor. Amor, amor, ya lo sabes. Un beso para cada uno de ustedes, que atraigan gente valiosa a su vida, así como ustedes lo son. Merecen un amor bonito, un amor que se quede. Un amor que respete. Eso es lo más importante. Un beso para cada uno. Gracias, Lex. Quédese con nosotros. 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Chao.

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Laura Pausini. Víveme sin miedo. Un abrazo grande para todos y que escuchen y siguen aquí en Ritmo Romántica, tu radio de baladas.

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0: 24 y 29.
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0: 5 y 11.
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0: 5 y 25.
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Una voz que ya no escuchas, una voz que ya se fue. 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

0: 5 y 54.
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0: 5:58.

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1: Llegamos al viernes y el cuerpo lo sabe, dicen, ¿no? ¿Cómo llegas a este fin de semana? Que además estamos comenzando un nuevo mes, porque el año se nos ha ido, pero así, volando. Pero aquí estamos contigo con la mejor energía y la mejor actitud. Y nos quedamos hasta las 7 de la mañana. Yo soy María Pía, feliz de poderte acompañar hoy viernes a través de Ritmo Romántica. Vamos a hablar de nuestro cabello, del cuero cabelludo, de por qué se me cae el cabello, qué está pasando. Entonces hemos invitado a una experta en el tema, la doctora Sandra Ferrand. Ella es médico tricólogo y nos acompaña aquí en el programa, así que vamos a aprovechar de hacerle todas las preguntas. ¿Cómo está, doctora? Hola, Buenos días, ¿qué tal?
2: Hola, ¿qué tal? Buenos días, María Pía, gracias por invitarme al programa.
1: Escuché, médico tricólogo, ¿qué es la tricología?
2: La tricología, bueno, trico es pelo, ¿no? Es folículo. Y gía es el estudio, ¿no? Entonces, trico...

0: Logía es el estudio del pelo o del cuero cabelludo, ¿no?
1: Y ahora, justo yo decía, hablando de la caída del cabello, ¿cuáles son las causas más comunes de que se caiga el cabello?
0: Ya, en realidad se divide dependiendo de si son hombres o si son mujeres, ¿no? El tema de los hombres es generalmente el 80% de los hombres tienen este tipo de alopecia de caída que se llama alopecia androgénica, que es esta la típica que todo el mundo tiene, ¿no? Que se le forman entradas,
1: las entraditas,
0: el huequito en la coronilla, la típica, ¿no? Sí. Y después ya todos se quedan calvitos arriba y tienen la línea abajo, esa es la típica. Es un tema hormonal, genético, muchas veces, claro, si el papá tiene, el hijo también y su hijo también, ¿no? Ese es en caso de los hombres. Y en caso de mujeres, en general, bueno, también pueden tener este problema, pero la mayoría de veces las mujeres somos un poquito más complicadas, ¿no? Entonces tendemos a tener, por ejemplo, problemas hormonales. Ahí está la tiroides, por ejemplo. Está, bueno, las hormonas reproductivas, las pacientes con síndrome ovario poliquístico. También déficit de ferritina.
1: La vez pasada, por ejemplo, conversaba con una amiga y me dice, yo he comenzado una dieta y así, entonces, y he sentido que desde que comencé la dieta se me está cayendo mucho el cabello. ¿La alimentación influye?
0: Claro, sí, mientras más frutas y verduras comamos, mejor. Mientras más colores en la dieta, mejor, porque ahí tenemos más vitaminas, yeah, ¿no? Y en general, sí, si tenemos un déficit nutricional, muchas veces podemos ver esta pérdida de pelo, ¿no? Por ejemplo, también pasa en pacientes bariátricos, con cirugías bariátricas, que también al no consumir de repente tanta comida o no absorber tantos nutrientes, tienden a tener estas pérdidas.
1: Perfecto, estamos comenzando apenas el programa, así que aprovecha a hacer todas las consultas que quieras, 993-505-548, la doctora Sandra Ferrand nos está acompañando aquí en el programa, así que comunícate con nosotros, somos Ritmo Romántica, tu radio de baladas. 6:10.

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0: 6:14.
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0: 6:14.

0: Me preguntan por aquí, ¿es normal perder cabello todos los días? Se lo vamos a preguntar porque hoy nos está acompañando aquí en Ritmo Romántica y en Vive con Ritmo la doctora Sandra Ferrand. Ella es médico tricólogo y bueno, va a responder las consultas. Doctora, ¿es normal que se nos caiga el cabello todos los días?
1: Es normal, pero ¿cuánto es normal, no?
0: ¿Cuánto es normal, por
1: ejemplo? Claro. Un promedio normal es entre los 50 y los 100 pelitos, yeah. ¿No? Es normal que se caigan, por ejemplo, en la ducha, mientras nos peinamos. Más que nada se nota en las mujeres porque tenemos el pelo más largo, ¿no? Pero en los hombres también pasa. ¿Por qué pasa esto? Porque todos los pelitos tienen un ciclo capilar, ¿no? Y cuando termina este ciclo capilar, todos se caen, ¿no? Pero vuelven a crecer. No es que se caen y ya no vuelven a crecer como en los otros problemas, ¿no?
0: Ahora, en el caso de las mujeres que utilizamos la plancha, alisadores y la secadora, ¿eso también perjudica el cuero cabelludo o el pelo, lo debilita?
1: Sí, bueno, la plancha, por ejemplo, sí, porque obviamente es muy caliente y está en contacto directo con el pelo, ¿no? Pero no es necesariamente directamente el cuero cabelludo, porque el cuero cabelludo no lo tocamos, ¿no? Yeah. Lo que tocamos es el tallo capilar, ¿no? Que es diferente. Lo que, por ejemplo, sí muchas personas piensan que no deberían hacer es secarse el pelo con secadora porque está muy caliente.
0: Eso lo he escuchado.
1: Lo he escuchado. Pero en realidad no. En realidad es bueno secarse con secadora. Obviamente no tan caliente y no tan cerca a la cabeza, yeah. Porque no queremos tampoco quemar el tallo. Pero el pelo en realidad cuando está mojado está más débil. Entonces yeah. Tiende a caerse más. Por eso sí recomendamos secarlo. De repente no peinarlo mientras lo secamos, porque igual está débil, pero una vez seco es mejor manipularlo, ¿no?
0: Ahora, ¿con qué frecuencia uno se puede lavar o se tiene que lavar el cabello? Porque yo he escuchado eso, no te lo laves todos los días, no te pongas shampoo todos los días, hazlo de manera interdiaria, no tres veces a la semana. Entonces, ¿la experta qué nos recomienda?
1: En realidad es muy, muy depende de la persona, ¿no? Por ejemplo, si tiene el pelo más graso, sí es recomendable lavarlo todos los días. Si hace deporte todos los días y suda mucho, también, porque obviamente ahí se va acumulando suciedad, se va acumulando polvo, se va acumulando grasa y todo eso sí puede bloquear los poritos de la cabeza y puede evitar la caída, ¿no? Entonces sí, no es mentira eso de que si te lavas todos los días, ¿se te va a caer? No. O sea, es muy depende de la persona, ¿no?
0: Vamos a seguir recibiendo consultas. ¿Tenemos tiempo para otra o vamos a una canción? ¿Tenemos tiempo todavía para otra? Perfecto. Entonces, la doctora todavía se va a quedar con nosotros, así que 993-505-548. Haz tu consulta, porque de repente estás sufriendo de la caída del cabello o de repente la caspita por ahí. ¿A qué se debe? ¿Cuáles son esos factores? La doctora nos lo está comentando aquí en el programa, así que no te muevas de Ritmo Romántica, tu radio de baladas.
2: 6:25.

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0: Wow, preguntas como ¿qué puedo hacer para que mi cabello crezca rápido? ¿Es normal encontrar muchos cabellos en la almohada al despertar? ¿Yo sufro de eso? ¿Tengo mucha caspa? ¿Qué puedo hacer para eliminarla? Hoy nos acompaña la doctora Sandra Ferrand, médico tricólogo, y por supuesto que le vamos a hacer estas consultas. A ver, ¿por dónde comenzamos? ¿Qué puedo hacer para que mi cabello crezca más rápido?
1: Bueno, ¿qué puedo hacer para que mi cabello crezca más rápido? Tenemos que ver si por qué se está cayendo, para empezar, ¿no? Tenemos que ver las causas, precisamente si es hombre, si es mujer, y por qué se está cayendo, ¿no? No es que hay un medicamento así que sea mágico para que crezca, ¿no? Ni un shampoo, ni nada, ¿no? Tenemos que evaluarlo.
0: Y acerca de la caspa,
1: dígame,
0: ¿cuál es el origen? ¿Por qué una persona tiene caspa?
1: Hay varios orígenes, en realidad. Muchas veces puede ser, hay diferentes tipos de caspa, ¿no? Puede ser por sequedad, uno. Después también puede ser por el pelo graso, ¿no? Y también puede ser por una infección fúngica, ¿no? De hongos. Entonces, sí, hay diferentes causas y cada una se trata diferente también.
0: ¿Pero tiene solución?
1: Sí, claro, hay shampoos.
0: Ah, no es un tema crónico que, o sea, con eso vas a vivir toda la vida.
1: Bueno, generalmente puede ser como tenemos el cuero cabelludo seco, el cuero cabelludo graso, entonces probablemente sí sea un problema crónico, pero sí se puede tratar y, por ejemplo, usar un shampoo especial al comienzo sí es un tratamiento, pero después una vez a la semana y como lo vamos manejando, ¿no?
0: Ya, y sobre esta pregunta, ¿es normal encontrar muchos cabellos en la almohada cuando despierto?
1: ¿Cuántos? Precisamente como habíamos dicho, si encontramos de repente unos cuantos, 3, 4, porque obviamente igual nos movemos en la noche, igual estos pelitos que están en la fase telógena pueden caer, no hay ningún problema, ¿no? Pero si ya de repente es una cantidad ya muy grande, más de lo normal, más de lo que antes se caía, ahí sí podemos empezar a pensar que hay algún problema, ¿no?
0: ¿Y cuáles son los tratamientos para...? Porque se puede revertir esto de la caída del cabello.
1: Sí, se puede revertir, pero bueno, cada causa tiene un tratamiento diferente. Entonces, en realidad, lo importante es una evaluación capilar. Nosotros tenemos diferentes métodos de evaluación, tanto el examen físico, tenemos el tricoscopio, que nos ayuda a ver el cuero cabelludo y los folículos desde donde nacen. Entonces ahí podemos ir viendo si hay inflamación, si hay miniaturización, que es que los pelitos están muy delgaditos, podemos ver dónde hay huecos y qué está pasando, ¿no?
0: Exámenes, por ejemplo, de sangre.
1: También, ¿sí? Claro. Especialmente en mujeres, como te estoy diciendo, las mujeres tenemos muchos más problemas hormonales, muchos más problemas de ferritina, de hierro, de déficit de vitaminas. Entonces, sí, generalmente es lo primero en lo que sospechamos en el caso de las mujeres, ¿no? Entonces, sí les pido exámenes de laboratorio.
0: Y ahora, ¿el estrés influye en la caída del cabello?
1: Claro, sí. Normalmente podemos notar que estamos estresados, pero la caída no va a ser inmediata. Probablemente sea en los próximos 2 a 3 meses. Entonces, si estás estresado en un punto, a los 2 meses vas a darte cuenta en el tema de la caída. Sí, es normal, pero ese pelito vuelve a crecer.
0: Tenemos un bloque más para compartirlo contigo, así que todavía hay tiempo de que hagas tus consultas. 993-505-548. Somos Ritmo Romántica, tu radio de baladas.
2: 6:43.

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0: última parte del programa. Hay varias consultas que nos están llegando. La doctora Sandra Ferrand, médico tricólogo, nos está acompañando aquí en el programa. Y una de las preguntas que me parece interesante es esta, porque muchas personas lo hemos hecho en algún momento. El hecho de dormir con el cabello mojado, ¿puede causar problemas en el cuero cabelludo?
1: Sí, puede causar caída porque, como ya te estaba mencionando, el pelo cuando está mojado está mucho más expuesto y más sensible. Entonces, al estar mojado y nos echamos en la cama, de repente cuando nos movemos se enreda y puede ser más propenso a la caída, ¿no?
0: ¿Y los tintes, las decoloraciones que se hacen también produce caída de cabello?
1: Sí, ¿no? Porque obviamente es un material externo al cuerpo, muchas veces tienen amoníaco, tienen sustancias que son tóxicas, ¿no? Y el pelo es muy susceptible a cualquier cambio.
0: Muy bien, si tú quieres la solución al problema que tienes de caída de cabello, de caspa, en fin, tantos temas que podríamos tener, la doctora ahora mismo nos va a dar sus redes sociales, dónde podemos ubicarla también para que tú vayas, para que hagas tu consulta, para que pases una evaluación y determinen cuál es el tratamiento indicado para ti. Doctora, ¿cómo la podemos ubicar, por favor?
1: Sí, yo estoy en la clínica Elevatio, está ubicada en Surco. 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
1: 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Lo que estamos promoviendo ahorita es la mejoría de la salud capilar. Y por esto, todas las personas que nos hayan escuchado en la radio van a tener una consulta gratuita.
0: Ah, sí. Perfecto. Tú solo dices que has estado en Ritmo Romántica o que escuchaste,
1: claro,
0: el programa.
1: Claro, escucharon el programa. Romántica.
0: 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Yo soy María Pía, vuelvo a las 2 de la tarde. Quédate en el fin de semana de Ritmo Romántica, tu radio de baladas.
2: 6:58.

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5: Ah, mira, qué lindo.
6: Gracias.
7: Vamos a octubre.
6: Octubre, memorado. Octubre.
7: El otro día que estaba con mi amigo Alejandro Alcocer, que trabaja en Canal 5, yeah. Mi pata, me dice de que las personas, justo hablando de ustedes, porque están en mi vida. Escuchen. En los que nacen en esta fecha, en agosto, ¿no? Dice que son los hijos de la Navidad.
5: ¿Ya?
7: ¿Saben por qué, no?
6: No.
5: ¿Por qué?
7: Porque los hicieron en esa fecha, pues.
6: No.
7: ¿Por qué no? De Navidad, de Navidad.
6: Por hasta los 9.
7: Claro.
6: Entonces me hicieron en Nochebuena.
7: Por eso.
6: Fue una Nochebuena.
7: Ustedes son los hijos de la Navidad. Es verdad.
6: Puede
7: en
6: ser.
7: Mi caso, que yo nací, yo soy de junio.
5: ¿Pero por qué dices agosto si nosotros no nacimos en agosto?
7: En septiembre. Ah, yeah. Los que nacieron en septiembre.
6: Ya, tú que eres de.
7: Yo soy de junio.
6: ¿A ti qué te hicieron?
7: Yo soy de los milagros, pues, porque he nacido igual de milagro, ¿no? O sea, soy de octubre.
5: Ay.
7: De junio y octubre.
6: Pues. Cabeza de turrón que tienes.
7: Nací por milagro.
5: Bueno, yo me hicieron en verano, creo. Ahora pensando, ¿no? ¿Cuándo me habrán hecho?
6: Ahora, te digo que supuestamente, yo soy de la idea que supuestamente son 9 meses exactos.
5: Claro,
6: ¿cierto?
5: Pero ya, no pues, siempre es así, obviamente.
6: Ya no, yo soy más hijo del verano en todo caso.
5: Claro, yo también, pues un verano intenso, pues.
6: Claro, o del año nuevo. Pero no llega a carnavales.
5: Claro.
6: Claro, porque yo nací con Leslie fines de septiembre.
5: Claro, fines de septiembre.
6: Casi cumpliendo 9. Es más, probablemente este otro, como lo está diciendo.
5: ¿Qué dice?
6: Yo te diría más año nuevo.
5: Claro, ¿no?
6: ¿No?
7: Ah,
6: puede
7: ser. Cuetes.
6: Luis Enrique Auten.
7: Como cuete, que estaba.
6: Está castigado.
7: Estaba como cuete.
6: Está castigado, Luis Enrique Auten.
5: Ay.
7: Tu viejo estaba como un cuete.
5: Madre mía. Bueno, y así, hoy es viernes.
7: No hablen así. La señora Auten llega un ratito y se va a molestar.
6: La señora Auten era fanática de los cohetes.
7: Y sabes que la señora Auten va a develar algo hoy día. Dice que tiene un tema de familiaridad que no lo había contado antes.
5: ¿En serio?
7: Sí, sabes, porque la vez pasada algo te comentó en el oído, ¿ah?
5: Sí.
7: Dice que ha traído una prueba de ADN.
6: ¡No! El árbol genealógico.
7: Sí, te vas a sorprender.
6: ¿En serio?
7: Es más, vas a volver.
6: ¿Pariente de PPF?
7: No, va a aparecer Fábrica de Sueños.
5: No, por favor.
6: Muy bien.
5: Qué lindo, qué emoción, qué pasará entonces con la señora Ute.
6: Hemos hablado de octubre, de año nuevo, de Navidad.
5: ¿De cuánto te hicieron?
6: ¿Cuánto te hicieron? Si te hicieron en un bolocho.
7: Gracias, señor de los milagros, por traer a Piero hoy día.
5: Muy bien, te damos la bienvenida a Despierta con Ritmo. Y a Piero Díaz, Luis Enrique.

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1: 7:15.

0: La hora 7 de la mañana 20.
1: Hábitos, Piero, ¿qué estás haciendo? Me han contado, ¿es cierto esto o no? De los
2: 200 planchas, 4000 barras, abdominales.
1: Esto es increíble, ¿eh?
2: Sí.
1: De verdad que es increíble.
2: Estoy haciendo fierros.
1: Bien, Piero.
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1: Ahorita vengo.
0: Señora Oute, hay que darle Vitaldin.
2: Viene la señora Oute. Por razón, huele aguardado. Guardado.
0: Señora Oute, buenos días.
2: No, empuje, por favor. Tome asiento, tome asiento. Encima mío no.
3: No, pues ya.
2: Encima, au.
3: No prendes tú, no.
2: Eso, deja ahí.
3: Mi besito.
2: Parecía el beso, señora, de Piolín. Señora Oute, ese no es mi teléfono celular, por si acaso.
0: No.
2: ¿Por qué se ríe así? Como le da un espasmo, ¿no?
0: Pobrecita. Qué miedo.
2: Qué miedo. Sí, hablando de todo el color de Halloween. Y la señora Oute mira risa así.
3: Ya saben de dónde salió mi nieto, ¿no?
2: Ah, sí.
3: Y mi hijo y toda mi familia.
0: Ay, con razón Luis Enrique es así.
3: Hoy voy a develar algo.
0: ¿Cómo?
3: Tensión, por favor.
2: Ah, música de tensión.
3: Por favor. Tensión, por favor.
2: En este momento Leslie escribiendo. Música de tensión. Música de. Uy.
0: ¿Qué ha pasado?
2: Va a decir que la reina madre, va a contar que la reina madre la ha llamado.
3: La reina madre es mi promoción. Ella. No se meta con ella.
0: ¿Qué ha pasado?
2: Sí, vamos a hablar de reality.
3: Señora, la semana pasada he estado en los laboratorios Pirulín.
0: ¿Ya?
2: ¿En los laboratorios Pirulín? ¿Con qué tontería va a venir ahora?
0: ¿Qué ha pasado ya?
3: ¿No le dieron el sobre a usted?
0: No me ha dado nada.
2: ¿No le dieron su Pirulín?
0: Bueno,
3: por su santo.
0: No, también eso sí, aparte.
2: A mí me gusta el chupetito del pirulín.
3: Le traje su pirulín por su cumpleaños.
0: Ay, sí, hubo piñata y todo.
3: Piñata, todo se ha celebrado. Bueno,
2: cuéntenos.
3: Tengo que contarles algo.
2: Pero no llore.
3: Con mucha pena.
0: Ay, no.
2: Se pone emotiva.
3: No soy la mamá de Luis Enrique.
0: ¿Qué?
3: No.
0: No.
2: Es el papá.
3: Puede ser una broma en un momento tan difícil y complicado.
2: Para bajar la tensión,
0: disculpe,
2: perdón.
0: Claro.
2: Ya, no es... ¡Noticia!
0: ¡Ay!
3: ¡Ay! No, ¡no soy la mamá de Luis Enrique!
2: Outen no es la mamá de Luis Enrique Outen.
3: Entonces, ¡no soy la señora Outen!
0: ¡No! ¡No! ¿Cuántos años ha vivido engañada, señora Outen? ¡Me desmayo!
3: Ya no perdí la cuenta, hijita.
0: ¡Ay, no!
2: Entonces...
3: ¡Soy!
2: ¿Quién es usted?
3: ¡Soy!
2: ¿Quién?
3: Soy la mamá.
0: No.
2: ¿Qué?
3: De la mamá. De Gian Piero Díaz.
0: ¡No! ¿Cómo? ¿Cómo? ¿Por qué es la mamá de Gian Piero Díaz?
2: Bueno, ¿se parece? ¿Pujó demasiado?
0: Por favor, ¿qué ha sucedido?
3: Lo he comprobado.
2: ¿Por qué?
0: ¿Por qué? ¿Cómo?
3: Hay una señal que me lo ha dicho.
2: Lo que vas a decir, miserable.
3: Porque vengo una vez a la semana.
2: Sabía ya.
3: No,
0: esa es la prueba.
3: No vengo todos los días.
2: Muy bien. Vamos con la prueba de ADN entonces.
3: El laboratorio Pirulín.
2: El laboratorio Pirulín. Ese es el que contrataba a Andrea Llosa, ¿no?
3: Pregúntele a su papá por su pipi. ¿De dónde salió pipi?
2: Ahora que lo veo bien, ahora que lo veo bien, señora Outen, creo que sí tenemos algo.
3: Algo parecido. Los ojos.
2: Sí. No, el Pirulín.
0: Los ojos.
3: No hay poema, no hay nada.
2: Señora, te quiero que me cuente, por favor. Tengo entendido que la reina madre la productora de Eterna de Combate, este, se ha comunicado con su hijo. Con el verdadero, no con el de...
3: Está queriendo llevarlo a mi hijo nuevamente. Pero no hay chinchín. No hay
2: monedas. ¿Con quién le quiere pagar? ¿Con amor?
3: Nada más, imagínate, un amor de la reina madre es como volver al pasado.
2: Pero sí ha habido una comunicación.
3: Ha habido una comunicación y ha habido un sueño también. ¿También? Están soñando con usted también. Parece que lo quieren llamar al señor Díaz.
0: Al señor.
3: A Combate.
0: Pierito Díaz.
3: ¿Atraca o no atraca?
2: ¿Qué cosa?
3: ¿Usted atraca o no atraca?
0: ¿Ir a Combate?
2: ¿Con usted?
3: ¿Quiere ir? Conmigo sí.
2: Con usted conmigo, yo voy sí. A donde usted me diga, señor Auten.
3: Ya, allá no vamos a ir.
2: Ok. Sí. Porque Combate no hay... es...
3: ¡Bacán!
2: recoja la plancha que ya se salió.
3: ¡Ya salió la plancha! ¡Anoche se salió la plancha!
0: Ay, señora Oten, esta canción va para usted.
3: Quiero comida, tengo hambre.
0: Señora Oten, tranquila.
2: Acá tengo algo para usted.
0: Con algo, esta canción mejor la va a relajar un poquito. Aquí en Ritmo Romántica.
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0: No, no atraco. ¿Labios compartidos?
1: No.
0: ¿Lo atracas o no?
2: ¿Qué cosa?
0: ¿Labios compartidos?
2: No, no, no.
0: ¿Tú, Leslie?
1: No hay forma, no.
2: ¿Labios compartidos?
0: O sea, que compartas los labios de la persona que amas con otro.
1: No.
0: O con otra.
1: No.
0: ¿Labios partidos en el verano? Se parte, ¿no? cuando vas a la mina también, ¿no?
1: Claro, cuando vas a altura se parten los labios.
2: Sí, bastante.
1: Se cuartea.
0: El frío, ¿no? En Cusco.
1: Bueno, chicos, siendo las 7 de la mañana, 40 minutos. ¡Jo, jo, jo, jo!
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0: ¡Ay, ay, ay, ay! Y ahora sí, ha llegado el momento. Oye, después de que ha cumplido 45 años.
2: ¿Qué pasa?
0: Escúchala.
2: A mí no me quites, años.
0: No, a ella. Tú no. Tú 50.
2: Ella no ha cumplido 45.
1: Pero cumplió 50.
2: ¿Cuántos has cumplido?
1: 45.
0: Por eso, pues.
2: ¿En serio? Yo pensé que tenías menos, mucho menos.
1: No, 45.
2: Qué bien te conservas. ¿Eh?
1: Gracias, qué bien te conservas también.
0: Por fuera. Por fuera.
2: Sí, sí,
0: escuchó la declaración tuya el otro día de eso.
2: Claro,
0: ¿no?
2: Claro, cuando la gente dice, no, los 50 son los nuevos 30. Ah, sí. Díselo a mi intolerancia a la lactosa.
1: Claro.
2: Díselo a que no veo nada si no le meto todo el brillo al teléfono.
1: Claro, por favor.
2: O al olor aleatorio de la mañana. Cuando tú te levantas y te sientas en la casa, tu cuerpo va a decidir en ese momento qué te va a doler. Puede ser rodilla, tobillo, cuello, brazo, hombro, todo.
0: Oye, mejor vamos a darle ánimo a la gente, ¿ya?
1: Sí.
0: Bueno, dilo con
1: sentimiento.
0: Después de los 45, dilo con
1: sentimiento.
0: Ah, la voz.
1: Vamos, claro, voy a la experiencia. Ya, la madurez, la experiencia.
2: La voz de la experiencia.
0: La voz del vino, ¿no?
1: Claro. Voz ayer bajó justo Gaby, que es secretaria de papá Zavala, y decía, ¿no? ¿Cómo es, no? Uno va cumpliendo más años y vas entendiendo la vida y viendo la vida diferente. Y dices, pero claro, hay cosas que no tienen, pues, la familia, por ejemplo, ¿no? O sea, no tiene precio.
2: No, sí.
1: No hay forma, ¿no? Así es que un gran abrazo para Gavisita.
2: Gaby, un beso enorme.
1: Siempre.
0: Mi Gavisita hermosa.
1: Así es. Gaby, el tiempo con la
0: familia. Dile algo, Gaby.
2: Gaby.
0: Muñeca.
2: Gaby, muñeca. Me encantan tus tortas. ¿No hay tortas, Gaby? No hay.
1: No, esas tortas, Gaby, no.
0: No, esas tortas.
2: Perdón.
1: Yeah.
2: Gaby, te mando un beso y ponlo donde quieras.
0: ¡Hola! Pobre Gaby se ha desmayado manejando ahorita.
2: Ahí sí somos labios compartidos.
0: Bienvenidos a Dilo con
2: Sentimiento. Recordemos que Dilo con Sentimiento marca el tema del día, así que por favor, muy atentos a lo que voy a decir a continuación.
1: Por favor.
2: Me salió en portugués a continuación.
0: Hablo y.
2: Octubre trae tradición. Fe que se lleva en el corazón. Sale el Señor de los Milagros y los antojos durante toda la procesión. El olor, de las arenas es una maravilla. Me encanta. Huele a todo mezclado.
0: Incienso, ¿no?
2: Pasan los hábitos morados. Hay promesas y oración. Mientras cerca de la esquina ya se siente algún picarón.
0: ¡Ay, qué rico!
2: Suéltame, picarón. Y entre plegarias y sonrisas, uno disfruta cada recorrido. Aunque diga solo un poquito, el turrón siempre es un rico antojito.
1: Es cierto.
0: Turrón, la señora Juanita ya ha hecho turrón.
2: ¿En serio? Hay recuerdos que despierta octubre. Familias que vuelven a encontrarse. Momentos imborrables y costumbres que pasan de generación en generación.
1: Oli.
0: Hoy el tema del día es...
2: Gente linda.
0: El combate de octubre. Picarones o turrón de Doña Pepa.
4: ¡Jefe!
0: Buenos días, señor Díaz. ¡Qué milagro que viene por acá!
2: Vine a traerle un humilde obsequio.
0: A ver... Sí, es muy humilde.
2: Pero con mucho amor.
1: Ay, me encanta hoy día, porque hoy vamos a tener a combate aquí. Porque el combate, ese es el combate de octubre.
2: Combate de octubre, no es el combate de Angamos.
1: No,
2: es otro.
0: ¿Qué tal esa?
2: Está buena. Está buena. Vamos a hacer un duelo.
1: Así es.
2: ¿Picarones o turrón? ¿Me puedo yo dar el primer voto?
0: Dale.
2: Con todo el respeto que se merece el turrón, pero yo a donde voy y hay, voy a pedir picarones.
0: Siempre, ¿no?
2: Siempre.
0: Pide picaronero.
2: Pues. Sí, pero de los que busca, me encanta.
0: ¿Cuál es el mejor picarón que has probado?
2: Tengo dos.
0: Ya, ¿cuál?
2: De los que normalmente voy por tema de trabajo y tengo que almorzar ahí por tema de chamba. Uno, el de la Huaca Pugliana, es muy bueno. Y el otro, el de Panchita.
0: Ah, ese te encanta, Panchita.
2: Panchita tiene muy buenos picarones. Ahora, mi recuerdo de niño, en el parque donde está la iglesia en Jesús María.
0: Ah, donde está la tía, la que hace anticuchos.
2: Sí. Ajá. No me acuerdo.
0: La iglesia de San José.
2: Esa.
1: Ya.
2: Yeah. Ahí me acuerdo, a ver, que iba de chiquito mucho. ¿Y sabes
0: tu
2: dónde?
0: Barrio, pues.
2: Claro, yo no he nacido en Jesús María. ¿Y dónde? En el Estadio Nacional.
0: Ah, también.
2: Los picarones.
0: Era un clásico.
2: No sé si tú llegaste a ir. No,
0: claro,
2: tú eres muy chica.
0: Vendían de todo ahí.
2: No, salchipapas también. Salchipapas. Eran los platillos voladores que había detrás en la explanada del Estadio Nacional. Y estaba lleno de restaurantes. Y ahí vendían anticuchos, pancita.
0: Ya no hay, ¿sabes?
2: Ya no hay como antes.
0: No.
2: Ya no hay. ¿Y aquí vas a decir?
0: No, nada, vamos. Este es el combate de octubre, picarones o turrón de Doña Pepa. 993-505-548. ¿Qué prefieres?
1: Así es. Somos Ritmo Romántica.
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0: ritmo. 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
0: 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Muy bien, hoy es mañana de
1: combate, señor.
0: Uy.
1: Oiga, ¿qué jefe le pasa?
0: Jefe.
1: No me tape, señorita.
2: Señor.
0: Jefe.
1: Señor Díaz, ¿todavía me puede llamar así como antes, con esa voz aguda de adolescente?
0: ¡Jefe!
1: Oiga, todavía le sale.
0: Todavía, jefe, todavía. ¿Cómo? Oye, hablando, ahora que lo veo, ¿cómo está su prima, verdad?
1: Está hermosa, cada día. Ya cumplió 45 años, igual que la señorita Leslie Carr.
2: Ah, entonces está, pero promoción, perfecta.
0: Está,
2: ¿verdad?
0: En su punto,
2: claro,
0: en su punto.
1: Está hermosísima.
2: Claro.
1: Ha conseguido tantas cosas en la vida, pero de manera natural, señor.
2: Qué lindo.
0: Natural. Sí. Bueno, Jaro, claro.
2: Entonces. Eso es importante.
0: Bueno, el día de hoy tenemos que darle dos opciones a ustedes que nos están escuchando. O turrón o picarones.
2: Ajá.
0: Es el combate de octubre.
2: Así es. ¿Ya,
0: así,
2: jefe?
0: ¿Hay audios o no?
1: Adelante, señorita.
2: Ay, ese jefe, ¿no?
3: Buenos días, mis bellos y lindos chicos de Ritmo Romántica. Los saluda Mayra desde el Callao. Bueno, les comento que yo soy súper dulcera.
2: Ajá.
3: Es difícil decidir.
0: Los dos.
3: Pero en esta ocasión ganan los picarones.
1: ¿Picarones?
3: Tengo picarones en todos lados. Pero definitivamente me quedo con los picarones que hace mi madre.
0: Qué lindo.
3: Son los mejores picarones que existen.
1: Tráenos.
3: En el Callao. Que Dios los bendiga y que tengan un excelente día.
0: Mándame, amiga.
2: Manda. Qué rico,
1: pues,
2: ¿no? Poquito.
1: Manda, pues.
2: Se cae la... Picarones calientitos.
1: Se cae la
2: con miel.
1: Miel
2: y canela.
0: Escúchame, me mataron ahorita con lo de los picarones. Te juro por Dios que me han hecho daño con
1: pide delivery, pues.
0: ¿Ah?
1: Delivery.
0: No quede igual.
2: Pero ya no llega bien.
0: Pues. No, no quede igual.
1: Es calientito, ¿no?
0: No, tiene que ser en el
2: por
0: momento.
2: Por eso es que picarones calientitos.
1: ¿Con cuchillo y tenedor o con la mano?
0: Con la mano, ah, no, remojando, chancando
1: el juguito. Ahí, claro. Ay, qué rico. Pasa, Dios, pasa, Dios.
2: Buenos días, hola.
4: Buenos días, chicos. Feliz
2: bueno,
4: día. Acá, escuchando, despertando con ritmo.
0: ¿Qué haces?
4: A ver.
1: Picarón, picarón.
0: Picarón,
4: ya me quedo con el picarón. Y más si lo preparo yo. Ahí están amasando.
0: Guarda. Perdón,
4: me encanta. Hasta que agarre su punto, ¿no? Y ahí ponerlo a reposar, que hinche la masa.
0: Guarda.
4: Hacer su mielcita con hojita de higo. Changapa, qué rico. Ya me dio ganas, ya. Chicos, no, pues estoy a dieta. Los quiero mucho, Ritmo Romántico.
0: Necesito.
4: Mi radio de balada.
2: Gracias.
1: Qué lindo audio.
0: Claro, escucha, no te empujes los cuatro picarones, ¿no? Un parcito, pues, pero
1: ha hablado como si estuviera comiendo, ¿no?
2: Sí.
0: Yo como estuviera corriendo, más bien. No, y ha hecho, yo sé, he sentido que se ha referido a algo, pero ha hablado de otra cosa.
1: Pensero, el turrón, ¿ah? ¿Picarones o turrón? ¿Qué prefieres?
2: El turroncito.
0: ¿Tú prefieres turrón?
2: No, no, o sea, la verdad es que yo, ¿turrón o picarones?
1: Las dos cosas. Sí.
2: Las dos cosas.
0: No, no, no, te traen la, claro, carta en un restaurante.
2: Ay.
0: Y solamente elige. Quedan dos postres.
2: Picarones.
0: ¿Picarones o turrón? ¿Tú?
2: Picarones.
0: ¿Tú?
1: Picarones.
2: ¡Ay! ¡Turrón! ¿Dónde están los turroneros, por favor?
0: El turrón es para cuando te vas a otro país.
1: ¡Ay, qué bonito!
2: Voy a poner esta cancioncita, chicos.

0: canción, y esta canción, bueno, la hemos puesto como el himno de la primavera.
1: Desde la semana pasada.
0: Al hermoso programa.
1: Hermoso. Está chévere, ¿no?
2: Hermoso.
1: Te levanta, te da ánimo.
0: Ajá. Esta canción se llama Bonito, Bonito. Y te la vamos a dejar completita para que disfrutes tu viernes.
2: Enterita.
0: Así es.
1: ¿En serio?
0: Y te llenes de buena vibra, de buena energía, escuchando Ritmo Romántica.
2: Tu radio de baladas.
0: A ver, a ver.
1: Con el sello de Despierta con Ritmo.
0: Me encanta.
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0: Pito.
1: Ay, nomás,
0: pero tú cantas.
2: Ay,
0: nomás, bien.
2: Amigo, gracias.
1: Ay, nomás, amigo.
0: Ay, es otro precio.
1: Bueno.
0: Ya, ok, está bien.
1: Bueno, hoy estamos en el combate de octubre. ¿Picarones o turrón de Doña Pepa?
0: Aquí en Ritmo Romántica y en Despierta con Rick. ¿Mm? Seguimos haciendo este combate.
1: Ríes. Mejor vamos con Gabriel.
2: Canta.
3: Buenos días, Ritmo Romántica. Buenos días, chicos. Luis Enrique. Nenicaro. Jean-Pierre Díaz. ¡Woo! Chévere. Ojalá. Bienvenido a Cobate, porque Cobate es bacán. Entre el turrón y el picarón, me quedo con los riquísimos picarones. Soy Flora Milagros Mercedes Casabica Lira de Breña. Ritmo Romántica, tu radio de balada. Saludos, besitos.
1: Ay, qué linda.
0: Qué tal expresión, ¿no? Qué bacán, ¿ah?
2: Sí. Ahora, siento que somos, no le hemos puesto un buen contrincante.
0: ¿Tú crees?
2: No,
0: pero,
2: sé.
0: Pero
2: ¿no?
0: Es tradicional de octubre, ¿no?
2: Claro. Pero no es que vas, o sea, si lo pones a competir con unos picarones, no sé.
0: ¿Con
2: no?
0: qué picarón con qué competiría? A ver. ¿Qué no, podría darse
2: más bien con, o sea, hablando de octubre, más bien al turrón, ¿con qué lo harías competir, no?
0: ¿Con qué?
2: Ay, si no sé.
0: Pues. No, por eso, pues.
2: Con un locro. A mí me gusta el turrón, ¿ah?
1: O sea, no, nos gusta a todos, pero si hay que elegir.
0: ¿Sabes por qué yo puse ese tema? Porque en las cuando tú vas a la procesión, encuentras las dos cosas.
2: Ah, claro.
0: Picarones y turrones.
2: Entonces, pero por ser tradición, la gente aprovecha octubre y va y come el turrón.
0: Va y compra y lo come en su,
1: come
0: casa.
1: En su casa.
0: En cambio, el picarón lo
1: come en el momento.
2: Claro.
1: Al
2: paso, eso, ¿no? Sí. Eso sí. Claro, tu turrón medio kilo,
1: por
2: un kilo.
1: Por eso digo las dos cosas, porque comes tu picarón y te compras tu turroncito y lo comes.
2: Con los caramelitos, esos rompebuelas que.
1: Ay, yo sí, eso no les quito.
2: ¿Sí?
1: Sí.
0: No te gusta.
1: Solamente
0: ¿no?
1: las grajeas chiquititas.
2: Las chiquititas,
1: ¿no?
2: Claro. Una mordida esa vaina y se te sale, sí, una muela,
1: claro.
0: Pregunta como Johnny después.
1: Buenos días.
4: Buenos días.
1: Hola, buenos días.
4: Mis grandes amigos, y que, bueno, me conecto apenas me monto en el bus. Soy Jonathan del Corredor Rojo.
1: Ajá.
4: Jonathan. Leslie, espero que hayas pasado tu cumpleaños, un fin de semana hermoso.
1: Gracias.
4: Y bueno, muchachos, cuando está Luis Enrique, Jean Piero y Leslie, son un mate de risa los tres juntos. De verdad que sí. Y bueno, yo soy venezolano y a mí me encantan son los picarones.
0: Ese es peruano, ¿eh?
4: He sido feliz fin de semana iniciando y escucho Ritmo Romántico en mi radio de baladas.
2: Qué lindo.
1: Qué lindo, gracias, yo.
2: Conchale vale, chico.
0: Sí, me manda su foto. Vale,
2: bichito.
1: Conchale vale, yo quiero un turrón.
2: Qué rico. Pero, mira, picarones también.
1: Picarones.
0: Qué rico, de verdad. En general la comida es rica, ¿no?
2: Sí.
0: Paramos pensando en comida.
2: Ese olor de las nazarenas es único, ¿no? Es la combinación de todo.
0: Te transporta, ¿no?
2: Sí.
1: Bueno, y hablando de transportar, ¿qué? Ahorita los que están en medio de transporte.
2: ¿Qué va? ¿Cómo sale de esa?
1: No, tranquilo, yo sé. ¿Cómo estás transportándote de repente ahorita a tu trabajo, llevando a tus hijos, no? Ya están en el colegio. No. Bueno, donde estés, quiero que tomes una pausa, respires, porque lo que
0: ¿quieres
1: viene.
0: ¿Quieres decirte algo?
1: Sí.
0: Está sentenciada.
1: No, gracias.
2: Sí.
0: No dice.
2: Bueno.
1: ¿Qué me va a revelar? Bueno, por favor, chicos, no maten el momento. Viene ya, algo importante.
0: Retoma, por favor.
1: Ya, caramba. Basta. Viene algo importante que yo sé que viene con mucho amor para ti.
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5: 8:11.

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0: ¿Cómo fue Chachay?
1: Estamos hablando de hábitos. Por ejemplo, los hábitos de octubre son los hábitos, obviamente, ir a ver al Señor de los Milagros,
0: a comer,
1: ¿no?
0: comer tu turroncito
1: o picarones, y eso lo vamos a ver más adelante. Pero, sí, pues estamos hablando de hábitos. 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
3: En el top de la sintonía. Gracias, Vitaldin. 8 de la mañana, 21.
0: Seguimos recibiendo tus audios al 993-505-548 porque hoy estamos hablando
3: en un combate.
0: Este es el combate, señores, de octubre.
1: Muy bien. Si usted tuviera que sentenciar a un postre, ¿a cuál sentenciaría?
0: El postre sentenciado, ¿cuál sería?
1: O sea, es un postre que jamás pedirías. Que, jamás que no te gusta pediría. Mucho.
0: La mazamorra cochina está sentenciada.
1: Ah,
0: porque no se bañó.
1: Sí. Dios mío. Bueno, vamos con audios.
3: Por favor. Buenos días. Buenos días. Hola.
4: Chicos, muy buenos días, mi hermano. Turrón y picarones, prefiero picarones. Y sobre todo hecho por mí. Bueno, es tan delicioso y sobre todo cuando es el picarón de yuca.
3: Picarón de yuca.
4: Wow,
3: yuca.
4: Buenazo también.
1: Picarón de
4: bueno,
1: yuca.
4: Radio Rima Romántica, tu radio de balada.
0: No es de camote,
3: gracias.
0: No es de camote. El picarón es de camote.
1: Harina de camote.
0: Harina de camote.
1: Pero de yuca.
3: En los peruanos somos creativos hasta para cocinar de yuca.
1: ¿Y no es un poco yuca?
3: No será como las yuquitas
1: yuca,
3: fritas.
1: ¿No? Debe ser yuca.
3: Como las yuquitas
0: fritas. La yuquita fritas. De Palermo.
1: Uy, las yuquitas de Palermo.
3: Las yuquitas de Palermo, claro.
1: Le debo mi colesterol a las yuquitas de Palermo.
0: Ahora están en Magdalena, pues.
1: Sí, han puesto un puestito
0: sí,
1: ahí, ¿no?
0: Sí, claro.
3: ¿Ah, sí?
1: Qué
3: bueno.
1: Está en el mercado de...
0: En el mercado de Magdalena.
1: Claro.
0: Sí.
3: Qué lindo. Vamos con más audios. Hola.
5: Qué lindo escucharlos a los tres. Buen día. Lindo viernes para ustedes. Bueno, con el tema de hoy, yo voto por los picarones indudablemente. Me encanta. Por mí todo el año, no solo en octubre. El tulón, la verdad, que desde niña como que me tenía media aburrida. A mi mamá le encantaba el turrón,
0: el turrón, botarme el turrón.
5: Salían y compraban su turroncito, ¿no?
1: Marín.
5: Después le dieron la procesión y todo lo demás. No me gusta. Acá en casa me van a matar. ¿Sí? Mejor dicho, me matan al día de hoy porque a ellos les encanta.
1: Ah,
5: no, y yo soy la única Grinch que no quiere.
1: El turrón.
5: Pero ni modo, gustos son gustos. Les mando un beso enorme, lindo y bendecido fin de semana para
1: qué
5: ustedes.
1: Linda, para ti también un beso.
5: Les quiero un montón y alegran todos mis días.
1: Ahí te mandamos un pedazo de turrón, no te preocupes. Pero escúchame, el turrón fresquito, ese que se deshace con la mielcita y todo.
0: Así
1: y ahora
0: rico,
1: hay varias modificaciones.
3: Ahora
1: que
3: sí,
1: le han
3: como
1: hecho.
3: El de ajonjolí. Como la señora Juanita tiene una de ajonjolí que me parece.
0: El de ajonjolí es rico. ¿Tú has probado el de ajonjolí?
1: Sí.
0: Rico,
3: qué rico,
0: bien rico
3: que
0: ¿verdad?
3: Es.
1: El de
3: verdad.
1: La señora Juanita, el de ajonjolí no lo he probado.
3: Claro.
1: Chiste de Luis Enrique.
0: Como yo
1: he
0: dicho.
1: Perdón,
0: no
1: perdón.
0: Copión, ¿eh?
1: Perdón, Luis Enrique. Perdón,
0: está registrado
1: perdón.
0: Mi chiste.
3: Muy bien.
0: Oye, Leslie, Paulina, sí. Buenos días.
3: Hola, Pau.
0: Dice que ha venido con una queja.
1: No, dice come piña nomás esa chiquita.
3: ¿Por qué? ¡Oli!
6: ¡Oli!
3: ¡Hola! ¿Qué tal? Amigo,
1: síganme
3: ¿qué
1: changando nomás, síganme changando. Síganme changando.
3: ¿Cómo estás, amigo? ¿Qué es tu vida?
6: Pero una amiga.
1: Blanquita. A Blanquita sí la conozco, ¿qué te pasa? Hola, Blanquita. Hola, Blanquita, ¿cómo estás? Mucho gusto.
0: Un amigo.
7: Hola.
1: Hola. Tienes que decir así, mira. ¡Oli! A ver.
7: ¡Oli!
1: Ay. Ya está, lo máximo,
3: ay,
1: Blanquita.
3: Lo máximo, qué éxito. Ay, no.
0: Oye, ha venido toda una comisión a ver a Piero, ¿no? Había, habla.
7: ¿Qué es de tu vida?
1: ¿Qué pasa, muy?
7: Ah, qué abuso. No, ya me engordé un poquito ya.
1: Ya. Ya,
6: engordó, dice.
1: Se pega un par de jamonadas en el brazo.
7: Ay, no. Ya
1: está como está repuesta, como dicen las abuelas.
3: Está repuesta, hijita.
7: Ya me repuse.
1: Está recuperada.
3: Ya está recuperada.
1: El Bobby está latiendo.
7: Tranquilo.
1: Está tranquilo.
7: Sí,
1: por eso te veo repuesta. Sí. Mejor sola que mal acompañada.
7: No, mal acompañada porque ella
1: me. Ya sí, mucho, ya. Ya mucho.
0: Hablando de repuesta, el repuesto ha estado mejor, creo.
1: repuesto o reemplazo así.
0: En esta cabina se respira puro
3: amor.
0: Estás en ritmo romántica.
1: Tu radio de picarones.
0: Piero Arjona para ti.
8: Hola, soy tu pipí. Y esta balada es para ti, muñeca.

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0: así, así baila. Eso. Uno.
1: Mueve de Piero. Tres, va. ¿Cómo le gusta esa canción a Piero?
0: Ay,
1: esta canción.
0: Te encanta, ese, ¿no?
1: Ese.
2: Le he grabado en mi cassette.
0: En tu cassette.
2: En mi cassette, apretado play rec. Y la tengo en mi cassette.
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0: Bueno, qué lindo, sí, gracias. Me pongo cómoda.
1: Pues, acomódate.
3: En Despierta con Ritmo, esta es una pastillita de... con tu pipi.
1: Tranquila. Ese suspirar el pipi, ¿no?
2: Tranquila. Ya llegó tu Ken.
1: ¿Quién eres?
0: Tu Ken Guay.
2: ¿Qué te importa?
0: Tu Ken Guay.
2: ¿Quién te importa? Vamos con una pastillita de amor. Esta patadita, patadita.
1: ¿Esta patadita?
0: ¿Qué
1: patadita?
2: Esta patadita.
1: Voy a con la patadita.
2: Esta patadita para ti, muñeca. No prometo tener todas las respuestas, pero sí caminar contigo. Mientras las encontramos.
1: ¡Hala! ¡Qué brava esa pastilla!
2: Tómala con un vasito de agua.
1: Gracias. Gracias, muñeco.
0: Muñeco.
2: De nalgas.
0: Bueno.
2: Mató a Pepe.
1: Prende tu motor.
0: Ahí está, voy a poner mi efecto de motor.
1: Prende la carcocha.
2: Vayan a votar el domingo. Chao.
0: Temprano, hay que votar temprano.
1: Nos vemos.
0: Nos vemos en tu programa. Bueno, siendo las 8:41. Perdón, Luis Enrique. ¿Qué dice Luis Enrique? ¿Cuándo?
4: Hasta el lunes, hasta viene? El martes, hasta el miércoles, hasta el viernes.
2: A mí me gustan todos los animalitos de la creación. Todo, gato, perrito, menos qué.
1: ¿Menos qué?
2: El sapo.
0: ¡Ay,
1: ya se cayó Paulina Piero. Uy, Piero.
0: Bueno, 8:41. Turrón, Doña Pepa o...
1: picarones.
0: Ajá, hola.
5: Hola, chicos, buenos días. El postre que yo sentenciaría sería el turrón. Pero porque me encanta y prefiero tenerlo sentenciado, porque si a mí me dan un turrón entero, yo me lo como todo. O sea, no hay forma de que yo deje un pedacito para alguien. Y por eso no compro mucho. Pero sí, este mes tengo que comprar sí o sí, aunque sea un... me lo voy a comer sola. Voy a invitar un pedacito después y el resto me lo voy a comer yo. Les mando un fuerte abrazo.
0: Feliz. Chao. Gracias.
1: Qué lindo audio.
6: Hola,
1: muchas gracias.
6: Chico, buen día. Aquí yo camino a la oficina ya para mi último día de labor. Viernes.
1: ¿No?
6: El cuerpo lo sabe.
0: El amado viernes.
6: Sí, justamente en lo que han puesto en clasificación, picarones y turrones, los dos me encantan. Me encantan los... pero los turrones me encantan solamente comer. Me gustan los palitos. Sí.
1: Ah.
6: Un poquito de miel, nada de caramelitos, mucha cosa.
0: Ah, ya.
6: Pero sí, me como hasta la última gotita de miel. Es de los picarones, porque sí, los picarones son muy tradicionales de la tierra de mi madre, de Cañete, donde llegaban sus hermanas acá a Lima, yo me acuerdo muy pequeña, y se sentaban en la cocina a batir su masa de picarones y otras dos hacían el jarabe para los picarones, esa miel tan rica que hacían.
0: Uy,
6: con
0: qué rico,
6: frutas,
0: ¿no?
1: Buena, sí.
6: Qué delicia.
1: De higo.
0: Qué delicia, ¿no? Qué rico. Gracias por tu audio, un gran abrazo para ti. Y ahora...
7: la pinta es lo de menos.
1: Mira. Pepe Fe lo ha amarrado a Piero ahí a un costado.
7: Sí.
1: Para venir a adueñarse del micrófono. Sí. Buenos días.
7: Esto es mi sitio, él no tiene por qué hacer esto de la casa.
1: Tienes toda la razón, tienes todo el derecho. Buenos días, Pepe Fe.
8: Buen día a todos los siguientes.
1: No te tapes la boca cuando hables en el micrófono,
7: buen
1: por
7: día,
1: favor.
7: Buen día, Paulina regresó de viaje.
0: Ajá.
7: Leslie y Luis Enrique.
0: Buenos días, señor.
1: El macho.
0: Buenos días.
7: El patrón.
0: Bueno, no tenemos mucho tiempo. No tenemos mucho tiempo. ¿Turrón o picarones, por favor?
7: Ah, no, yo soy picarón.
1: Gracias, ya, gracias.
0: Ya listo, vamos con canción. 8:44.
1: Lo dejado con la miel en los labios. Sí, estás ya, en ritmo, ritmo romántica.
0: Tu radio de baladas. No te vayas, Pepe Fea.
1: No te vayas a quedar.

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0: 8:47.

0: Hoy están penando.
1: El público me pide.
0: Oye, Pepe ha programado su canción.
1: Es que no se dio cuenta, mira, yo lo puse así nomás rapidito.
0: Estás en Ritmo Romántica, con Radio de Baladas, y estamos acá, la pinta es lo de menos. Pepe,
1: dime.
0: Ya, picarones, dijiste picarones, ¿no?
1: Picarones, pero hay picarones de zapallo,
0: ya.
1: Y hay picarones de camote.
0: Ajá. Ah, también han dicho que de yuca.
1: Sí, debe ser, pero para mí, a mí me gusta más el de camote.
0: ¿Tú qué prefieres? Acá de entrar
2: chacalito.
0: ¿Tú prefieres de yuca?
3: Hola, chicos, ¿qué tal?
0: De camote, los picarones.
3: Los picarones.
0: Sí.
3: Mira, yo no soy tan fan de los picarones. O sea, puedo comerte uno o dos máximo, porque en realidad mucho dulce no me gusta.
0: Te voy a contar un ratito. Aquí en el programa hoy día estamos con el combate, señor. Es el combate entre el turrón de Doña Pepa o... los picarones.
3: Oh, los picarones.
2: La edad le está fallando.
0: Es el jefe. Afectando. El jefe,
2: el
0: yo
2: jefe,
0: no.
2: Por eso.
0: El jefe falla.
2: Ya, mira, por favor,
3: los
2: jefe.
3: Dos.
0: Entre esos dos.
3: Los dos me parecen muy dulces, pero sé que el turrón tiene, creo, más simpatizantes que el picarón.
0: En este caso no, que en
2: no,
0: el programa.
2: Pues creo no, que han votado no, por picarones,
0: sí,
2: y
0: picarones,
2: que el turrón lo han dejado pobrecito.
3: No, casi nada. El turrón riquísimo, pero sin la parte de arriba, yo lo como sin la parte, claro, de arriba, con tantas grajeas, la pongo un ladito y con, ajá, la parte ya con su miel, el turroncito.
2: Claro,
0: rico, ¿no?
2: Qué rico.
0: Y con su vino, ¿no?, blanco. Le traído su vino blanco.
3: Uy, riquísimo, ¿ah?
0: Le traído su vino blanco.
2: ¿Le traído su vino blanco? Sí, claro. Oh, ese vino.
1: $80 de ese vino.
0: Tiene plata. Pepe, todo lo de dinero, ¿no?
1: Es que tú tienes plata.
0: No, hombre. no hables así. Uno tiene que. Las cosas las da de corazón, no pensando en dinero, por favor. Yeah.
1: A ver.
2: Yo dime, también quiero decir una pregunta, muchas cosas.
1: Una pregunta.
0: A ver.
1: ¿Cuántas veces te has subido a Metropolitano?
0: ¿Dónde quedas? No, pero te soy honesto, mira, yo no subí al Metropolitano.
2: Ay,
0: pero la mayoría de años de mi vida me transportaba en combi,
2: está
0: en la
2: bien,
0: 505.
2: Pues.
1: Bueno, sí, pues.
2: Está bien, pues.
0: ¿Y ahí? ¿Y por qué me
2: hiciste? No, ¿por qué mencionas eso?
1: No, solo me preguntaba, ¿no? Es que tiene plata, pues.
2: Que lo molesta, Pepe Paulina, hace el juego.
0: Paulina, deja
2: de
0: comer y opina, ¿ya?
2: Paulina,
0: oye, todo.
1: ¿Desde qué llegas?
0: ¿Estás comiendo? Come, come. ¿Qué estás comiendo? A ver, cuenta qué estás comiendo, a ver.
4: ¿Pan? ¿Integral?
0: ¿Con qué?
4: ¿Con jamón del país?
2: No.
1: ¿Chicharrón de prensa?
2: Chicharrón de prensa.
4: Pero está
2: buenazo.
1: No, ¿quién dijo?
4: No,
1: a ella no le traigas.
4: A ella no le traigas.
0: Sigo trayendo los desayunitos de vez en cuando.
1: Sí.
2: Sí.
4: ¿No eran todos los viernes?
1: Eso. Debe ser un día sí, un día no, para que no te afecte tampoco.
0: Chacalito, ahí te deja un pan. Chacalito, un pan con chicharrón de prensa.
2: Bueno, a los que están escuchando Ritmo Romántica, así se vive los viernes aquí en la cabina. Y lo que hacemos acá lo transmitimos siempre, que nos acompañan y nos acompañamos.
0: Acá tenemos una unión muy bonita,
2: sí,
0: entre las personas que ingresan. Todo el que ingresa acá a la cabina entra en una atmósfera,
2: participa,
0: donde se respira puro
2: amor.
0: Chacalito, hay que agradecerle porque la cabina está muy bonita, está decorada, ¿no?
2: Hoy
0: temáticamente
2: día, Piero,
0: para Halloween.
2: Atrás está Joseph, dijo. Porque es flaquito,
0: el flaquito que está arriba. ¿Quieren ver la cabina de Ritmo Romántica? Entren a las redes.
2: Así es, entren a las redes sociales. Y bueno, nos vamos, 8:53.
0: Llegó el viernes hoy.
1: Ya nos
2: viernes. Buen fin de semana, chicos, ¿ah?
1: El mes de mi cumpleaños.
2: Ajá, el 18. Uy, tenemos este mes.
1: Que vayan ahorrando.
2: Un tonazo, a ver,
0: sí,
2: no sabes, ¿no?
0: Señor de los milagros.
2: Sí, claro.
0: Sí. Gracias, Pau.
2: Viene Josy Descanseco. Gracias, chicos.
0: Gracias, Pepe. Gracias, mi Leslie.
2: Chao, gracias, Enrique.

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2: Hola, ¿cómo están? Buenos días y bienvenidos. Soy Yossi y estamos comenzando con el horóscopo de hoy, viernes, así es. Por supuesto, tengo consejos y un ritual para lograr la fidelidad de tu pareja. Así que préstame atención. Eso es más adelante. Ahora empecemos con el primer signo, que es Aries. Aries, hoy tienes que tener mucha paciencia y no tomar decisiones apresuradas porque te podrías arrepentir. Los que tienen pareja, tu pareja hoy va a estar muy sensible y vas a sentir que actúa de una manera irracional. Es importante que la apoyes y le prestes atención. Los que no tienen pareja, esa persona te extraña demasiado y por fin se va a decidir a volverte

a buscar. Tu número de suerte es el número 1, tu palabra clave el amor y tu color de suerte el naranja. Seguimos con el signo de Tauro. Tauro, hoy es un día donde sientes que estás perdiendo la estabilidad, pero no es así. No pierdas la paciencia, que todo se va a resolver. Los que tienen pareja, tu pareja te extraña mucho porque estás actuando de una manera fría y egoísta. Este es el momento de rectificar. Los que no tienen pareja, a esa persona le interesas, pero tiene miedo de demostrártelo porque a veces te muestras un poco indiferente, pero hoy va a dar señales de su interés y eso te va a ilusionar mucho. Tu número de suerte es el número 17, tu palabra clave la esperanza y tu color de suerte el turquesa. Seguimos con el signo de Géminis. Géminis, hoy recibes una buena noticia que te va a ayudar a cerrar esa transacción. Es importante que te fijes en detalles. Los que tienen pareja, la generosidad de tu pareja hace que te abras y que te muestres más cariñosa. Los que no tienen pareja, estás planificando un viaje que se va a concretar y ahí vas a conocer a alguien muy especial. Tu número de suerte es el número 21, tu palabra clave es la realización y tu color de suerte el verde claro. 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Yo regreso con mucho más. Quédate conmigo aquí en Ritmo Romántica, tu radio de baladas.

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2: Continuamos con mucho más del horóscopo de hoy, viernes, pero antes que nada quiero compartir contigo este consejo. Lleva como amuleto una pepa de melocotón dentro de una bolsita rosada para mantener siempre armonía en tu relación. 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Nosotros seguimos con el signo de Cáncer. Cáncer, hoy demuestras toda tu habilidad y recibes de alguna manera el reconocimiento de alguien que te importa mucho. Los que tienen pareja, luego de una conversación sientes que tu pareja te está mintiendo, pero en realidad es solo tu inseguridad. El tiempo te va a demostrar que lo que te dice tu pareja es verdad. Los que no tienen pareja, recuperas la confianza en el amor y esa persona interesada en ti te la brindará más aún por la seguridad que te va a dar. Tu número de suerte es el número 9, tu palabra clave la confianza y tu color de suerte el celeste. Seguimos con el signo de Leo. Leo, buenas noticias con respecto a esos documentos que te tienen que salir. Los que tienen pareja, tu pareja va a estar muy condescendiente y estable contigo. Hoy van a hacer algún tipo de viaje corto o paseo que necesitaban. Los que no tienen pareja, esa salida se llega a concretar. Esta es tu oportunidad de acercarte a esa persona que te interesa conocer. Tu número de suerte es el número 13, tu palabra clave el cambio y tu color de suerte es el dorado. Seguimos con el signo de Virgo. Virgo, hoy es un día de mucho trabajo, pero donde vas a tomar decisiones muy acertadas para tu vida profesional. Los que tienen pareja, luego de una conversación logras esa reconciliación que se necesitaba en la relación. Los que no tienen pareja, una comunicación que te ilusiona muchísimo. Esa persona por fin te demuestra su interés y que te quiere conquistar. Tu número de suerte es el número 1, tu palabra clave es la habilidad y tu color de suerte el verde. 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Yo regreso con mucho más. Quédate conmigo aquí en Ritmo Romántica, tu radio de baladas.

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2: Continuamos con mucho más del horóscopo de hoy, viernes, pero antes que nada comparto contigo este consejo. Escribe tus deseos de amor en un papel pergamino con lapicero rojo y luego colócale gotitas de patchouli. Llévalo siempre contigo y pronto tus deseos se harán realidad. 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Nosotros seguimos con el signo de Libra. Libra, por fin ese dinero llega a tus manos y lo vas a saber administrar. Los que tienen pareja, tu pareja está actuando de una manera muy inmadura, pero eso lo hará saber y va a cambiar de actitud. Los que no tienen pareja, esa persona regresa muy arrepentida y tú decides darle una oportunidad. Tu número de suerte es el número 10, tu palabra clave la armonía y tu color de suerte el anaranjado. Seguimos con el signo de Escorpio y trabajas en equipo y resuelves un problema que creías imposible. Los que tienen pareja, tu pareja ha estado molesta, pero esta vez luego de una conversación viene la calma. Los que no tienen pareja, esa amistad se está transformando en algo más y hoy se podría concretar algo interesante. Tu número de suerte es el número 19, tu palabra clave el éxito y tu color de suerte el dorado. Seguimos con el signo de Sagitario. La respuesta que esperas llega y va a ser positiva, por fin sientes que avanzas. Los que tienen pareja, momentos de estabilidad que por fin se recuperan. Los que no tienen pareja, un nuevo comienzo sentimental, arriésgate, si no te vas a arrepentir. Tu número de suerte es el número 1, tu palabra clave el amor y tu color de suerte el rojo. 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Yo regreso con mucho más. Quédate conmigo aquí en Ritmo Romántica, tu radio de baladas.

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2: Continuamos con mucho más del horóscopo de hoy viernes. Nos encontramos ya con el signo de Capricornio. Capricornio, situaciones inesperadas que vas a manejar con mucha habilidad en el trabajo. Los que tienen pareja, cuidado con las discusiones, trata de pensar mucho antes de hablar. Los que no tienen pareja, esa persona no es muy sincera y te quiere mentir. Tu número de suerte es el número 2, tu palabra clave el equilibrio y tu color de suerte el verde claro. Seguimos con el signo de Acuario. Día de mucho trabajo, pero no te debes de dar por vencido porque tus ideas van a ser bienvenidas. Los que tienen pareja, tu pareja va a hacer todo lo posible por acompañarte y apoyarte el día de hoy. Los que no tienen pareja, esa persona reaparece, pero es bastante conflictiva. Tienes que tener cuidado con ella. Tu número de suerte es el número 7, tu palabra clave la decisión y tu color de suerte el azul. Seguimos con el signo de Piscis. Piscis, cuidado con los excesos en el trabajo, tienes que relajarte, te estás estresando demasiado. Los que tienen pareja, decisiones importantes que van a favorecer mucho a la relación. Los que no tienen pareja, una declaración de amor que no esperabas, te sientes un poco presionado porque aún no sabes qué decidir. Tu número de suerte es el número 8, tu palabra clave el equilibrio y tu color de suerte el celeste. Por supuesto, pasamos este poderoso ritual para lograr la fidelidad en tu relación. En un frasco vas a colocar la fotografía de ambos. Luego la vas a rellenar de hierba buena. Escucha bien, hierba buena, manzanilla fresca y pétalos de rosas blancas. Vas a rociar tu perfume personal, lo vas a tapar y lo vas a envolver en una tela color roja. Estarás logrando proteger tu relación y haciendo que tu pareja se mantenga fiel a ti. Hazlo con mucha fe, que es la clave de la magia. 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Yo me despido de ti, regreso mañana a las 9 en punto con el horóscopo del fin de semana. Y ahora te dejo muy bien acompañado, como siempre, aquí en Ritmo Romántica, tu radio de baladas.

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1: Te acabo de enterar. Mejor no lo digo. Mejor no lo digo y el próximo viernes paranormal traigamos estas acústicas imantadas para ver si existen estas energías de tercer tipo. ¿Crees en eso? Hola, ¿qué tal? ¿Cómo estamos? Soy Paco Bazán, bienvenidos a Ritmo Romántica, tu radio de baladas. Ya estoy listo en cabina, Pepe, por favor. La cabina se ha convertido en Halloween.

0: Por si acaso la cruz. Siempre ando con mi rosario. Oye, les cuento una de ayer, increíble, ya después lo amplío. Pero primero hablemos de lo que está en la cabina. La cabina está bonita, la han puesto así, pero como en Halloween. Oye, Pepe Fe, ¿tú crees en eso de los paranormales? ¿Tú crees en esas cosas de las penas, de las almas, de las...?
1: Buen día, la verdad que sí.
0: Buenos días.
1: Sí. Tengo anécdotas para contarte, sí, bastante. ¿Eh? Bueno, pero te cuento un interno,
0: mejor. Ya, mejor.
1: Sí.
0: Y después una al aire también.
1: Claro, de hecho, que se merece.
0: Pero, ¿tú has vivido alguna experiencia de tercer tipo?
1: Sí, paranormal.
0: Anda.
1: Sí. Sí, te va a dar miedo cuando te cuente. Te va a dar mucho miedo.
0: Escalofríos.
1: No vas a querer ni siquiera ser mi amigo.
0: No. Ya, mejor cuéntanos también tú. 993-505-548. Hoy hablamos sobre situaciones paranormales.
1: Ahí está.
0: Cuéntanos. No si crees o no crees, si has vivido alguna experiencia de aquellas. Quiero escucharte, deja tu audio ya mismo. Ya mismo deja tu audio. Yo creo en el bien y el mal, ayer casi me roban. Te lo cuento al volver. Empezamos ya mismo, son las 10:21 de la mañana. Te deseamos un buen viernes y sábado. Viernes, es que ya quiero que sea sábado, ya me quiero ir ya a descansar. Ya, te deseamos un buen viernes y que la vivas con nosotros siempre con mucha energía. 10:22 de la mañana, te vas a quedar con Gracie.
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0: Buen tema.
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0: Los coleccionistas.
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0: Los consejos. Mamá, que no es lo mismo, ¿no?
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0: Te quedas con Gracie. Los consejos.

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0: es un viernes paranormal en Ritmo Romántica, tu radio de baladas. Ya que hemos empezado el mes de octubre, que es un mes santo, es un mes de mucha, de mucho fervor. Oye, en Argentina, después te hablaré sobre esto, las Tinelli, ¿no? Son, pero, impresentable la familia Tinelli. Pepe Fiu, cuéntame, pues, cuéntanos una... Una chiquita, a ver, una experiencia paranormal. La pregunta que tenemos para ti, romántica, romántico, es: ¿crees en estos temas paranormales? ¿Has tenido alguna experiencia de tercer tipo? Si es sí, cuéntanos al 993-505-548 PPF.
1: Ya, mira, te cuento. Así, ya. Yo tenía 22 años.
0: ¿Ya?
1: Cuando.
0: Hace.
1: Perdón, 20 años. 20 años, ya.
0: Chiquillo, chiquillo.
1: Y chivolo.
0: Chivolo.
1: Y estaba en casa, estaba limpiando, digamos, cambiando unos parlantes.
0: ¿Ya?
1: Ya. Y veo en la parte de afuera de mi casa. O sea,
0: valga decir que PPF es chinchano.
1: Sí, chinchano.
0: O sea, estabas en chincha.
1: Estaba en chincha. En chincha.
0: Ya.
1: Y tengo equipo de sonido.
0: Ajá.
1: Y lo estaba limpiando, ¿no?
0: Ya.
1: Y eso yo que estoy medio. Estaba medio arrodillado.
0: Ya.
1: Ya.
0: Guarda.
1: En conclilla.
0: Okay. No me digas.
1: En conclilla. Y miro hacia la ventana.
0: Ya.
1: La que da la parte de afuera. Veo que había una sombra negra mirándome.
0: ¡No!
1: De verdad. No. Yo miro y veo la sombra negra y se me puso la piel de gallina. Y agarré y dije, de repente puede ser un primo. Porque
0: pero sentiste que te estaba mirando.
1: Me estaba mirando. Y agarré. Lo quedé mirando y se desvaneció. O sea, se fue.
0: ¿Y se fue?
1: Se fue. Salí corriendo.
0: Como un espectro, algo
1: sí,
0: así.
1: Sí, salí corriendo.
0: Oh, no.
1: Salí corriendo a ver como era como a dos pasos que estaba.
0: Ya.
1: No había nadie.
0: No me digas.
1: No había nadie. Era. Sí, me dio mucho miedo.
0: Uy, una taquicardia que dio el corazón.
1: Miedo. Demasiado me dije, no, y de ahí ya nunca más hago el trabajo de limpiar las cosas con la puerta cerrada, siempre con la puerta abierta.
0: Ya, o sea, sí. Claro, sí, y de día.
1: Sí, y de día.
0: Pero
1: sí,
0: no entiendo.
1: Era a las 6 de la tarde.
0: Día,
1: era a las 6 de la tarde, ya estaba. Era ya tipo estaba invierno.
0: Como oscureciendo.
1: Invierno, oscureciéndose ya. Oscureciéndose,
0: perdón. Ya, no me digas.
1: Sí, y ahí ya me dio demasiado miedo. Y una vez me cerraron la puerta, yo pensé que era el aire, ¿ya?
0: Ya.
1: Yo iba saliendo de mi casa y me cerraron la puerta así fuera. Cerraron la puerta. Es el aire. Intento abrir y no me dejaban abrir la.
0: Como que si alguien estuviera sujetando.
1: Agarrando la puerta. ¿Quién se realmente puede ser un primo, no? Pero.
0: El mismo primo.
1: Pensé, porque lo que pasa es que vivimos todos casi los primos, vivimos juntos.
0: Como que en la misma cuadra.
1: Sí, en el bar.
0: En el bar.
1: Como que gusta hacer bromas. Pero
0: ¿y ahí?
1: Salgo y no había nadie.
0: Nadie.
1: Sí.
0: Pero tú sentías como una resistencia.
1: Sí, que alguien me jalaba.
0: ¡Ábreme! ¡Ábreme!
1: Algo así.
0: Anda.
1: Dije, no. Y a mí me da. Yo soy bien.
0: Tú eres cobardón.
1: Sí,
0: sí, y ahí,
1: bien cobarde.
0: ¿Y
1: bien
0: qué
1: cobarde.
0: Sientes ahí? ¿Qué sientes?
1: Mucho miedo a hacer tu cosa solo.
0: ¿Pero sientes como frío?
1: Siento mucho frío, la piel de gallina. Y de tal forma que yo agarraba. Cuando le pedí a mi mamá que por favor venga mi primo y un amigo a dormir conmigo porque yo tenía demasiado miedo.
0: Ya.
1: Y mi primo dormía a un costado, el otro, mi amigo a un costado, y yo dormía en medio.
0: O sea, el sanguchito,
1: me muero. Pero porque tenía miedo, un temor.
0: ¿En serio, bien?
1: Sí.
0: Habla bien.
1: Sí, demasiado miedo.
0: ¿Y cuánto tiempo? Ya eras grande.
1: Eso ha sido 20 años.
0: Tenías 20 años, pero ¿cuánto tiempo dormiste con tus primos?
1: No, solamente cuatro veces.
0: Ah, cuatro noches.
1: Sí, cuatro noches nada más. Porque, o sea, no mucho tiempo.
0: Pepe, ya eras un hombre ya. Hecho y derecho ya. Durmiendo con los primos. ¿Qué pasa? 10:43 de la mañana. Bueno, yo no he vivido nunca una experiencia así.
1: Con PPF. De primos no.
0: No, de primos no. Con los primos no, PPF. Pero, alguna experiencia parecida, más o menos después te contaré. 10:43 de la mañana. 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
0: Gracias, Atrevia, lo máximo. 10:44. Bueno, yo, mira, una cortita, ¿ya? Yo nunca he tenido algo así, pero sí te puedo decir que cuando empezó mi transformación al catolicismo, como que me afané un montón, ¿no? O sea, era como que yo era bien apasionado, entonces empecé a rezar en la madrugada. Tú sabes que se dice de que los católicos o los hombres de fe que creen en Cristo tienen que hacer todo a la inversa, o sea, como no a la inversa, sino que en el mundo del satanismo todo lo que es de Cristo es al revés. Entonces, se dice, se especula que Cristo habría muerto a las 3 de la tarde. Por eso que los rituales satánicos que sí ocurren son a las 3 de la mañana. Entonces, yo escuchaba en la iglesia que la comunidad nos decía que a las 3 de la mañana, si estábamos despiertos, teníamos que hacer oración. Entonces, como yo estaba bien afanado, recontra afanado, yo ponía mi despertador a las 3 de la mañana, me ponía de rodillas en mi habitación y hacía el rosario, hacía rezos con el acompañamiento del YouTube, ¿no? A mí me gusta mucho el rosario de la Divina Misericordia. Es cortito, dura 10 minutos. Yo estaba rezando y sí, yo sentía, no sé si era mi mente o qué, pero yo sentía como presencias extrañas en la habitación que me atemorizaban. O sea, yo sentía mucho miedo, sentía como que esa habitación estaba como experimentando una tribulación, como una guerra espiritual que nunca antes había pasado por eso. O sea, de la nada mi habitación, en donde he vivido y he crecido y he estado tanto tiempo, se convertía como un lugar denso, cargado, que generaba miedo. Entonces yo decía, pucha, debe ser el enemigo, pues, que no quiere que le rinda culto al más grande, al Rey de Reyes. Entonces, ¿qué hago? Porque me estaba muerto de miedo. ¿Paro, no paro? ¿Sigo, no sigo? Siento miedo, me estoy acobardando. Y digo, no, Señor, yo me aferro a tu cruz fuerte, fuerte, fuerte y no renuncio a ti. Yo proclamo, yo grito, empecé a decir así, empecé a repetir, que tú reinas, que tú eres el Rey de Reyes. Yo contigo, Señor, si yo estoy contigo, ¿quién contra mí? Y de la nada aparece una oración hermosa, ¿no? Y te prometo que en ese momento, cuando yo sí estaba en mi fervor de oración, alabando y proclamando al Señor como Rey de Reyes, yo siento una presencia buena, noble, pero grandaza, así, así como tu primo, así grandaza, así como un hombrón, así como si fuera Thor, unos brazazos, unos pechazos. Él estaba en mi mente, ¿no? Estaba totalmente desnudo del torso. Tenía como un pantalón abajo y arriba estaba como desnudo, como una película. Unos pectorales, unos brazazos así grandazo, como de 2 metros. Y tenía unas alas blancas enormes. Y yo lo siento, esto, yo siento que se me para atrás.
1: Un ángel.
0: Como un ángel.
1: Un ángel.
0: Que se me para en la espalda y se cruza de manos así. Y a partir de ahí yo sentí una paz. Y todo ese miedo, todo eso que estaba experimentando dejó de ser. Y pude terminar con mi hora santa. Terminé con mi hora de oración. De verdad, pero o sea, es como que se descargó toda esa tribulación, toda esa pesadez de esa habitación, de ese cuarto de guerra. Eso era un cuarto de guerra espiritual. Oye, Pepe Fe, eso sí existe, ¿ah?
1: Mira, qué casualidad, mira.
0: ¡No te puedo creer! Mira. Le acabas de poner cara, tal cual. Era mira. San Miguel Arcángel. Mira. Ese es el hombre que yo vi. Paulina, te lo juro, por mis 3 hijos. Ese es el hombre que yo vi. Pepe Fe ha buscado una música.
1: Me ganas de llorar, pero ya.
0: Y la imagen que ha aparecido es tal cual el hombre que yo vi. Con esas alas grandazas, así, pelucón. Era hermoso, era guapo, era como un querubín. O sea, tenía una belleza. O sea, no sabes la belleza que tenía. Cara limpia, no tenía barba, nada. Era bellísimo. Como si fuese, no sé, como así, una cosa escandinava, una cosa linda. A su madre, qué fuerte. Esto que ha pasado acá es fuertísimo. Sí. De verdad, no lo puedo explicar. Gracias, Pepe Fe, por haber solucionado una experiencia mía, una evidencia mía de hace 4 años, casi 4 años. Acabo de ponerle cara. Quien estuvo conmigo, acompañándome en mi cuarto de guerra, fue San Miguel Arcángel. Busquen sobre San Miguel Arcángel y ahora van a entender por qué se hizo presente. ¡Qué bárbaros! 10:48 de la mañana. Si tienes alguna experiencia como estas, compártela al 993-505-548. Venimos.
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0: Seguimos en Ritmo Romántica, tu radio de baladas.
1: Sí, sí.
0: Con el fondo del Gran Chayanne. Hablábamos de Viernes Paranormal. Ay, Pepe nos contaba su experiencia. ¿Tú has tenido alguna vez, Rosadita, alguna experiencia paranormal?
1: Sí.
0: ¿Sí?
1: Sí, sí.
0: ¿Tú has
1: sí.
0: tenido como que una experiencia así, como que un tercer encuentro? ¿Tú?
1: ¿Tercer encuentro?
0: ¿No? Sí. O sea, de tercer tipo, pues.
1: O sea, no sé si fue paranormal, pero ¿ya? tuve algunas visiones medias raras, ¿no? Sí.
0: ¿Sí?
1: No, de verdad, yo cuando... Bueno, cuando iba cuando iba, mi hijita iba a fallecer, yo me fui a rezar a las Nazarenas, ¿ya? Estaba ahí rezando y cuando estaba ahí me entró como una visión así tipo Titanic. Que empecé a ver que algo me llevaba hacia el lugar donde estaba mi hija en la cama y sentí una luz que se posó sobre esa cama y ¡fum! Y 5 minutos después, literal, me llamaron a decirme que, bueno, mi hijita ya estaba entrando en paro y que tenía que ir. Cosas así. Pero así como que alguien ha entrado, me ha mirado, no.
0: No, no, no.
1: No, no, no, no, no.
0: No, no, no, no, pero no, tenemos no, no. audio, o sea,
1: a
0: ahí.
1: Ver.
0: Sí, nos han compartido sus experiencias por acá, a ver. ¿Qué nos ponen? A ver, vamos a leer algunos
1: sí,
0: audios.
1: Hay.
0: Y también hay comentarios, ¿no?
1: Ajá.
0: Buenos días, Paquito. Interesante el tema de hoy. Yo no he tenido experiencias paranormales como tal, pero sí sueños premonitorios con una precisión que asusta. Ante todo, siempre encomendarse en Dios. Y para mí, una oración corta que siempre me acompaña es: aunque camine por cañadas oscuras, nada temo porque tú vas conmigo. Qué bonito. Bendiciones para todos en este viernes. Ayer me encantó la canción Se Fue con tu mirada y tu enfoque para apoyar al talento peruano. Que sigan los éxitos para ti. Muchas gracias por compartirnos tu oración de vida. Aunque camine por cañadas oscuras, nada temo porque tú vas conmigo. Qué bonito. Cuando
1: bonito.
0: Tengas miedo, cuando tengas ahí una situación, anda esta pequeña oración. Lo máximo. Por acá un audio. Hola, hola.
1: Ay. ¿Dónde está? Ya, a ver. Hola, hola, hola.
0: Hola, hola.
1: ¿Dos minutos ha mandado? Sí, dos.
0: Hola, hola.
1: A ver.
2: Hola, Paquito, ¿cómo estás? Me quedo impactada por las historias que estás contando. Yo también he tenido una experiencia paranormal.
1: Ajá.
2: Hace poco. Yeah. Quiero contarte lo que me pasó hace un año en un departamento antiguo. Yo pensé que era algo vintage, algo como de tendencia, ¿no? Aquí en Lima. Me desperté, me acuerdo aquella vez a las 3 de la mañana, estaba completamente congelada por una parálisis de sueño. No sé si anteriormente te ha pasado eso.
1: Ya.
2: No podía moverme, no podía ni gritar, pero tenía los ojos bien abiertos, ¿no?
1: Sí.
2: Donde sí podía ver en realidad el escenario dentro de mi sueño, ¿no?
1: Ajá.
2: De pronto pasó que el cuarto se puso helado, ¿no? Y escuché pasos arrastrándose por el pasadizo mientras que no me podía mover, ¿no?
1: No
2: en el parálisis de sueño.
1: Creer.
2: Miré lentamente hacia la puerta y vi una silueta negra de más de 2 metros.
1: ¿Dos metros?
2: Obviamente,
0: ¿dos?
2: No tenía rostro,
0: la
2: silueta estaba parada cerca del pasadizo, ¿no? Y sentí una presión espantosa en el pecho, como si alguien se subiera encima, pero para poder asfixiarme. Entonces ahí lo que yo hice, recé mucho, de verdad me liberó de ese parálisis del sueño, desperté toda agitada, ¿no? Cuando por fin pude reaccionar y prender la luz, ya no había nada. Al día siguiente, me acuerdo que yo bajé y le pregunté al vigilante por el inquilino anterior.
1: Ajá.
2: Y bueno, la reacción del vigilante me sorprendió mucho porque sin decirme estaba un poco pálido, abrió bien fuerte los ojos, ¿no? Y me dijo, señorita, el señor que vivía ahí no se mudó, murió de un paro respiratorio durmiendo en el mismo lugar.
0: Anda.
2: Bueno, lo que yo hice, obviamente ya tenía mucho más sentido lo que me pasó, inmediatamente dejé el departamento en esa misma semana, pero siempre recuerdo ese misterio, esa experiencia paranormal y quería compartírtelo porque también me parece súper interesante. Las cosas que comentas, ¿no? Y como yo también pude salir de esa pared y se sueña.
1: Wow.
2: Muchas gracias, Paquito. Cuídate.
0: ¡Wow! ¡Qué fuerte! ¿Eh? Gracias por compartir tu testimonio. Nos encantó tu historia. Y claro, tenía que mudarse, obviamente. Lógico, lógico. Gracias. Yeah. Mándanos tus audios si has tenido una experiencia de tercer tipo al 993-505-548 por acá. Olis.
1: Hola.
0: Cuando era pura y casta.
1: Ok. ¿Cómo va a decir así?
0: Ya no es pues, pero era, pues fue alguna vez. Acá dice, cuando era pura y casta, oraba bastante. Allí vi un ángel al costado de la escalera en la sala. Era un blanco impresionante que nunca en mi vida volví a ver. Y era San Miguel Arcángel.
1: Te creo.
0: Él se aparece a las personas que oran bastante. Ahora no oro tanto como antes y por eso creo que ya no viene. Saludos desde Pucallpa. Con cariño, Cintia.
1: Gracias, Cintia.
0: Gracias. 11:23, te seguimos escuchando. Mándanos tu testimonio al 993-505-548. Te vas a quedar con Chayanne. Dejaría todo. 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
0: Eso.

0: Muchas gracias.
1: 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Esta es la hora.
2: 11:33.

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0: Bien, seguimos en Ritmo Romántica, tu radio de baladas. Gracias, gracias, gracias por escribirnos, por compartirnos sus historias. Van llegando los mensajes, lo máximo. Claro que sí, por acá, cuando mi mamá iba a fallecer, yo estaba en Ica y ella en Talara. Para eso, unos días antes, soñé cómo iba a ser su ataúd. Las personas que estaban y todos los días después de ese día
1: que falleció,
0: 20 minutos antes de que me llamen a decirme que mi mamá estaba mal, mi perrito corrió por todos lados de la casa como loco. Luego se subió a la cama y comenzó a mover la cola como si alguien lo acariciara. Luego se puso triste y sentí a alguien sentarse al lado mío. Minutos después me dieron la noticia. Han pasado 4 años de ese evento. Bueno, Mercedes, tu mami se despidió de ti. Esa fue su forma de hacerlo por la distancia. Por acá nos ponen lo siguiente. Hola, me gustó mucho la canción de que pusieron ayer. Se fue con tu mirada, de Sofía Chávez.
2: Muy bien.
0: Gracias, muchas gracias. Claro que sí, por supuesto, lo máximo. Por acá hay audios. Sí. Hola.
3: Hola, Paco. Yo tuve una experiencia que me fui a trabajar una vez a una casa y de repente estaba conversando con la señora que cocinaba y de repente vi a una persona parada en la puerta. Era un hombre bien alto, hasta pude distinguir que tenía una bata negra con un filo blanco. Pero obviamente no estaba, porque cuando volví a mirar ya no estaba, y en eso vino la señora y nos ve así todas, ¿no? Le estaba yo contando eso, lo que había visto a la señora que cocina, que también era nueva como yo en la casa. Y entró la señora y nos dice, ¿qué ha pasado? Y le dice, no, lo que pasa es que ella ha visto a una persona y me dijo, ¿cómo era? Se lo describí y me dijo, ah, es mi novio, me dijo, él se suicidó acá en la casa. Necesita ya que le hagamos su misa. Eso fue, bueno, ese mismo día le hicieron una misa ahí, pero fue la única vez que tuve una visión.
2: ¡Ah, su madre! ¿Ah?
0: Gracias, wow, qué fuerte. Gracias por compartir este testimonio. Hoy Pepe Fe nos trajo sus historias de chincha.
2: Buena, Pepe Fe.
0: Y entonces nació este viernes paranormal. Hablando de paranormalidades, ya estamos viviendo el mes morado. Y qué terrible, sinceramente, qué sacrilegio, qué falta de respeto de esta familia ignorante, los Tinelli, que han tenido a mal,
2: sí, han tirado una imagen.
0: Tirar la imagen al suelo del Señor de los Milagros. Disculpen la indignación, pero son, disculpen, unos imbéciles.
2: Sí.
0: Los Tinellis, que son unos hijos vagos, la hija es una vaga, el hijo es otro bueno para nada, que han vivido a costas de la fortuna del padre y el talento del padre, que ahora esta sarta de manganzones, migajeros, succionadores de la teta del padre, tienen este reality. Entonces, en su tontera de acusar a doña Martita de hacer macumba y no sé qué, entonces empezaron a pasarse la imagen del Señor de los Milagros. Y la hija ignorante de Tinelli decía cosas como, me han dicho que en Perú usan muchos olores florales, a ver, hay que olerlo. Entonces olió la imagen y la tiró al suelo, o sea, la despreció y la tiró.
2: Ay,
0: y no se ha dado cuenta esta pobre miserable que para nosotros el Señor de los Milagros es no solamente una tradición, sino que es parte de nuestra festividad, de nuestra cultura.
2: ¿Sí?
0: O sea, de ser peruanos, ¿no? Es parte de nuestra peruanidad. En fin, lo vivimos, el mes de octubre se vive con mucho fervor, más allá de si tú sigues a una religión o no.
2: Mm.
0: O sea, es una fiesta cultural.
2: Sí.
0: Eso es el Señor de los Milagros.
2: Bueno.
0: Seguimos escuchando, ¿te parece?
2: Sí, claro.
0: Hola.
4: Hola, Paquito, buenas.
0: ¿Qué tal?
4: Rosadito.
1: Hola.
4: Partido Popular 40 y 20, Paquito. Bueno, yo te puedo contar un montón de historias que me han contado, pero yo todavía hasta ahorita nada, no he visto nada, Paquito. Solamente te mandaba el mensaje para saludarte, mi querido Paquito.
0: Gracias, mi
4: hermano. Y sobre lo que también ayer comentaste es algo de las edades, de esas cosas. Paquito, nada es imposible para nada. Todo es posible, compadre. Así que a darle con fuerza, mucho amor nada más. Ritmo Romántico en mi radio de baladas. Saludos.
0: Buena, apareció nuestro querido 40 y 20 a contar su. Mi hermano, el saludo del día. Hola, hola.
2: Hola.
5: Hola, Paco.
0: ¿Qué tal?
5: Mira, te cuento una.
2: A ver.
0: Dale.
5: El día que me caso, el mismo día que me caso,
2: ¿ya? Cuando se iba a casar,
5: fui en la mañana al cementerio.
0: Ya.
5: A pedirle permiso a mi abuela que en paz descanse para poder bailar. Tenía 3 meses de fallecida, si no me equivoco, mi abuela. 2 meses. Me fui al cementerio. En la mañana, era 10 de la mañana. Entonces estaba solo, frente de su nicho.
2: Ajá.
5: Y sentí un temblor, un movimiento del suelo.
2: Salió la seño.
5: Que miré para todos lados.
0: ¿Ya?
5: Y a 3 pabellones había un señor, un jardinero. Lo miré y le pasé la voz, le pregunté si había habido temblor. Me dijo, no, no ha habido nada. Dije, mi abuela quería hablar conmigo. Hay encuentros del tercer tipo,
0: claro,
5: positivos y negativos.
2: Sí,
0: de acuerdo.
5: Pero todos te dejan algún mensaje. Oh, un abrazo.
2: Qué linda su abuelita.
5: Saludos para mi hija María Fe y mi esposa Carolina.
0: Imagínate, qué bonito. Ya fruto de ese baile tiene, sí, una hija maravillosa y una esposa. Ahí están en familia. Lo máximo, mi hermano. Bonito tu testimonio. Claro que sí, hay encuentros buenos y malos, ¿no? Cuando se trata con la familia se hace presente. La abuelita quiso bailar con él. Entonces se casó y fue muy feliz. 11:52. Vamos a una balada, ¿te parece?
2: Sí, claro.
0: Sí, momento de una romántica. Regresamos para seguir escuchándote. 993-505-548 es nuestro número de cabina, es el número de WhatsApp. Te quedas con Laura Pausini, Emergencia de Amor.

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0: ¡Qué rico! 12:17 del mediodía. Quiero contarte lo siguiente. 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
0: 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Seguimos conversando con nuestros oyentes, nuestras oyentas. Gracias, romántico, romántica. Por acá nos mandan más mensajitos. Buenas, buenas. Estamos en Mancha desde la empresa Gloria. Dice, nos gustó la canción de Sofía Chávez, Se fue con tu mirada.
1: Ah, mira.
0: Sería genial que la vuelvan a poner. Claro que sí, la ponemos, por supuesto, como parte de nosotros, como parte de Románticos con Ritmo. Gracias, gracias, gracias,
1: gracias
0: por sus comentarios.
1: A ver, tenemos audios.
0: Hola.
1: Hola.
2: Hola, Paco, buenas tardes. Soy Shirley Gutiérrez de Chiclayo. Yo quiero contar mi experiencia. Algo paranormal, gracias a Dios, yo no he vivido. Porque la verdad es que soy muy miedosa para esas cosas. Pero lo que sí he notado y me he podido dar cuenta que desde hace ya muchos años, cada vez que muere algún familiar mío, cercano, así muy, muy allegado de los que más frecuento, me da fiebre. Puede ser 1 o 2 días antes, incluso creo que 3 días antes de enterarme yo de esa noticia de que fallezca ese familiar, yo amanezco con fiebre. Así una fiebre repentina, no sé, de la nada me da. Me pasó con mi abuela, me pasó con mi papá, me pasó con un tío. Y ahora que la verdad me he quedado traumada porque cada vez que me da fiebre, pienso, siento, me imagino de que alguien va a fallecer y tengo ese miedo al tener fiebre. La última vez que me sucedió fue en la muerte de mi papá hace 4 años. Me dio una fiebre, recuerdo, y que justo ese día que estaba yo con fiebre vi una sombra negra pasar por mi casa. Era la sombra, tenía la silueta de la muerte de una persona con capa. Y a los 2 días después, mi papá lamentablemente falleció.
1: Ay, no, amiga. Miedo. Pero hay gente que no, que dice que se anuncia antes, como que recoge sus pasos, le dicen, ¿no?
0: Sí, ¿no?
1: Sí, sí, sí.
0: Sí, mi padre se anunció cuando murió. Sí, claro, yo tuve un encuentro también así de tercer tipo. Yo iba a trabajar, en ese entonces trabajaba en Barranco, en el estudio donde se grababa Combate.
1: Ya.
0: Y tenía este show que se llamaba Mi Gente Dice, que era 100 peruanos dicen. Y llegando al Óvalo Balta, me intercepta así un taxi, no sé, de la nada. Baja con una niña en brazos de 5 años, me entrega a la niña y le dice, él te va a ayudar. Yo estaba todo de rojo, pues estaba de bombero.
1: Ajá.
0: Entonces yo en ese momento lo único que atiné fue manejé lo más rápido posible y llegué a una emergencia con la madre de la niña que vendía caramelitos y la niña en el auto. Llegamos a la emergencia, se la entregamos, entré corriendo con la niña así, cargada con la niña, la entregué ahí a los médicos que estaban de guardia. Ajá. Después supe que la niña se mejoró, que la niña obviamente volvió en sí, estaba como que inconsciente. Y eso fue a las 5 de la tarde, a las 9 de la noche, mi padre murió.
1: Uy, no.
0: Entonces también siento que fue una con otra, ¿no?
1: Claro.
0: Como que mi padre, como que yo siento y creo que fue como que mi padre se intercambió. O sea, pasan esas cosas, dicen que eso, ¿no? A mi hermano, cuando mi padre murió, se le encendió la tele de la nada. Sí. Dicen que eso pasa, ¿no? Que son como descargas energéticas de las personas.
1: Wow.
0: Que se están despidiendo, pues, algo así. ¿Qué más? A ver, hola, hola.
3: Hola, Radio Romántica. Bueno, la experiencia paranormal, en realidad he tenido muchas, pero una de las que más ha marcado mi vida ha sido sentir 15 minutos antes de que mi papá, que nos dieran la noticia de que mi papá falleciera en el 2020, sentí que, estaba embarazada en ese momento, estaba tomando desayuno y sentí una voz que me habló al oído diciendo, tu papá necesita despedirse de ti, tu papá estaba a punto de fallecer. En uno de esos me ataqué de nervios, llamé a mi hermana que había llegado del hospital a desayunar y con la misma se fue. Estando allá, mi hermana llega y efectivamente mi papá había estado llamando a todas nosotras, incluida pues mis hermanas, mi mamá, para que se despidiera de nosotras. Pero lastimosamente no logramos despedirnos de él y fue algo que realmente marcó mi vida por completo, ¿no? Saludos desde Paita.
1: Gracias. Uy, mira, la mamá, el papá empezó a llamar a todas para despedirse, ¿ah? Bueno.
0: ¿Tú, Pau Pau, has tenido alguna experiencia? Tú siendo norteña, se dice que en el norte del Perú hay muchos casos espirituales, ¿no?
4: O sea, de la casa de mis primos y de mi tío, mi tía cuenta de que ella puede dejar un tupper con cubiertos y de la nada agarra y se los tira en el suelo.
1: Ay, Dios.
4: O que lo puede dejar el cargador, el celular cargando, no sé, en el mueble y aparece en el baño, cosas así. En su caso, ya aún así vive ella.
1: Ay, no le gusta ya, ella está feliz.
0: Tú, Ramona.
1: A ver. ¿Alguna experiencia paranormal? Norte. Sí, claro.
0: ¿Alguna experiencia? Sí. ¿No?
5: No. Un coloradito que se presentó de así como te aparecen las cosas en un lugar en otro, en Lima, luego en Piura.
1: Ahí se teletransporta. ¿Cómo era como el Zaprío? ¿Cómo se llama ese santo? El que estaba en un lugar y en el otro. ¿Cuál era?
0: Ah, bueno, eso sí existe, San Pío.
1: San Pío,
0: San Pío y Petrechina, claro, sí, era famoso por eso.
1: Tiene su
0: era muy conocido por eso, era conocido porque había gente que estaba con él hoy acá.
1: Ajá.
0: Y contaban que lo habían visto el mismo día, a la misma hora, en otro lugar.
1: Ya ves,
0: sí, eso es un don, ¿ah?
1: Es un don,
0: es un don como de desquiebre, ¿no? Como de desquiebre.
1: Tú tienes el don de viajar muy rápido.
0: 12:24 hoy. Hablando de temas paranormales en Ritmo Romántica, tu radio te baldatas.
1: Muy bien.

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0: 12:41, hoy se prendió el viernes paranormal. El Perú nos ha contado sus casos, sus historias, sus testimonios. Gracias. Lo máximo, gracias por todos sus comentarios. Vamos por acá, a ver. Bueno, quiero contarte lo siguiente. Oye, son 12:42.
1: Rápido, pues.
0: Rápido. 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
2: ¿Ya? Mi primer millón.
0: 12:43. 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
0: 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Llegaron los titulares románticos. Vamos a leer comentarios y titulares. Perú 21. Multan a Renovación Popular por uso indebido de fondos. Comisión de Constitución de Diputados aprobó delegar facultades al Ejecutivo, pero solo para seguridad ciudadana y atención del niño. Dan luz verde para que el gobierno de Keiki Fujimori implemente las medidas drásticas para luchar contra el crimen organizado. A propósito, ojo, nos dice lo siguiente: bodegas, restaurantes, comercios, entre otros, dejaron de abrir sus puertas. 6,000 negocios cierran por extorsiones. Entre enero y junio se reportaron 11,946 denuncias a nivel nacional. Delincuentes exigen cupos con amenazas, explosivos, mensajes y llamadas. Y solo los que denunciaron, ¿ah?
1: Sí, claro.
0: 11,900 decidieron denunciar, casi 12,000 denuncias de enero a junio. ¿Cuántos no denuncian? Créanme que son muchos. El popular, tu pasquín de viernes, nos dice lo siguiente: caen bandas con miles de dólares falsos. La primera banda estaba integrada por 3 venezolanos en poder de billetes verdes apócrifos por el valor de 21 mil dólares, o lo que serían 21 mil. En la segunda banda, un hombre y una mujer peruanos tenían en su poder 14 mil billetes de estos. Golpe a mamitas, precios en los mercados siguen subiendo por culpa del niño. Yo no sé si es el niño o si es la gasolina.
1: Sí, claro.
0: Yo creo que lo que sube es la gasolina, no baja la gasolina, está carísima.
1: Carísimo.
0: Y obviamente esto incrementa el precio del flete, el transporte de la sierra a la costa, de la Amazonía a la sierra, o de la sierra a la Amazonía. Y eso es lo que hace que los precios suban, porque hay que pagar ahora o incluir el nuevo costo del flete. ¡Trome! Johnson fue sentenciado a 35 años de cárcel por el asesinato de comerciante pulpo sepultado en la base naval. En redes piden que se construyan más cárceles donde reos no tengan visitas ni celulares. Mañana de Ríos por el Cristo morado, que ya sale, ya sale, ya sale el Rey de Reyes en su mes. Listo.
1: Listo. Regresamos con la última parte del programa, ¿te parece?
0: Me parece bien.

0: Sí. Qué pena, hoy se acabó.
1: Qué pena, qué rápido. Ya estamos en octubre. Ya, ya se acabó.
0: Ya, chao, chao.
1: Se fue. Se acabó ahorita Jingle Bell, Jingle Bell.
0: Gracias por haber participado. Gracias por sus testimonios. Hemos tratado de leer a todos. Gracias también a los fans de Sofía Chávez. Muchos éxitos en la carrera para todos los artistas peruanos emergentes que están tratando de construir su carrera. Y nosotros a disfrutar el fin de semana.
1: Sí, a disfrutar.
0: A comer rico.
1: Qué rico.
0: A descansar.
1: A descansar, a pasear un ratito.
0: A renovarnos. Peques.
1: Definitivamente.
0: Y el fin de semana son las elecciones. Este domingo, qué flojera. Ay, qué pesa.
1: No,
0: no se va a seguir a votar. Ay, yo no quiero. Ya.
1: No quiero, no quiero. Tráfico.
0: Me acabo de acordar. Bueno, tú eres el presidente, algo así. No, felizmente. O sea, no.
1: Me han cambiado el local de votación, así que han cambiado algunos locales. Si tú has votado, por favor, regí. Fíjate bien si te toca el mismo local. No es que llegues a un lado y eres en el otro.
0: Ya, voy a ser anticívico, ya, pero un consejo. No digas, no, Andrés, que yo te dije. Llega tarde para que no te agarres. Si no, a los presidentes de mesa. Y no te quedes todo el día. Bueno, gente, ya saben, con responsabilidad, voto seguro, voto informado, a elegir a quienes creemos que podrían ser las mejores alternativas desde su honradez, sobre todo eso y su capacidad de gestión. Cuídense mucho, buen fin de semana. Nos vamos.
1: Chao, chao.
0: Chao, chao.

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0: Muchas gracias.
1: 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Esta es la hora.
2: 2:01.

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Cuando sueltas, cuando dejas ya en libertad, es cuando has alcanzado esa madurez emocional que tanto esperabas, ¿no? El aceptar una separación, el aceptar una ruptura y soltar a la pareja, porque ya te das cuenta que el amor no es recíproco, que el amor no es mutuo. Y si no hay amor de ida y vuelta, entonces, ¿qué hacemos ahí? ¿Qué hacemos ahí? ¿A sufrir? No, imagínate, la vida es corta para quedarnos ahí sufriendo. No, no. Así que avanza, sana. Son las 2 de la tarde, 19 minutos. Aquí estamos juntas en el fin de semana. Ya, qué bárbaro. Viernes. Viernes 2 de octubre. El mes también muy especial. ¿Qué celebras tú?

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Yo soy María Pía y sabes que cada tarde nos acompañamos. Hoy no me quedo hasta las 5. Hoy me voy a quedar 2 horitas más contigo. Hasta las 7 de la noche. Vamos a estar juntas en Ritmo Romántica. 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
0: 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Esta es la hora.
1: 2:30.

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A mí no me van a ver en Ampais, a mí no me van a ver en ninguna situación mediática. Yo ya pasé esa página, yo estoy en otra etapa de mi vida y ta, fue lo que dijo Mario Hart en el podcast que tiene con María Pía. ¿Pero qué crees? Lo ampallaron. Lo vieron en una salidita así, nocturna, con Luciana, con Israel Dreyfus también, que iba en el carro. Y en la parte de atrás iba Mario Hart con Shirley Arica. Entonces, cuando llegaban a dejar a Shirley Arica, su casa creo que era, bueno, pues ellos se demoraron un par de minutos atrás y conversando de repente, ¿no? Estuvieron ellos como en la parte trasera del carro antes de despedirse ahí un par de minutos conversando. Ya te llamo, hablamos, ¿no? Bueno, pues le preguntaron a Mario Hart, ay, cuenta, ¿qué hay? Ya estás saliendo con Shirley, ya estás con ella. Y él dice, no hablen de más. No existe un romance, somos amigos, pero sí admito que hay química. Pero hay algo más que una amistad. No, salimos en grupo. Hicimos bonita química cuando ella fue al podcast o cuando hicimos el podcast de ella, porque ella lo invitó a él. Entonces de ahí salimos con los chicos, pero nada. A Corina Rivadeneira también le preguntaron al respecto. Ella se rió. Tomó así con diversión este tema de que haya salido con Shirley Arica. Y nada, envió buenos deseos al papá de sus hijos y que no tiene problemas si él comienza una relación. Yo creo que viceversa. Ya ellos, cada quien está haciendo su vida y entonces mientras no le hagan daño a nadie, todo está bien. 2:41. Vamos a seguir disfrutando el fin de semana solo aquí en Ritmo Romántica, tu radio de baladas. Disfruta, respira, suspira con esta canción de Ricardo Montaner en Ritmo Romántica. 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

0: Esa es la canción que Alejandro Sanz cantó con Shakira recientemente en España. Son súper amigos, ella feliz de la vida de reencontrarse después de cuántos años, volver a cantar esa canción en un escenario que explotó además el lugar donde se presentaron. Y hablando de Alejandro Sanz, está feliz, orgulloso, fue con sus hijos, con sus cuatro hijos, con Stephanie Cayo también. Bueno, pues sí, recientemente hubo un evento donde estuvo Alejandro Sanz. Sí, esto ha sido que hoy estamos viernes, fue el miércoles en Madrid, donde presentaron El Alma al Aire, que es un musical que lleva sus canciones al escenario y que comenzó el primero, o sea, ayer primero de octubre en un teatro súper conocido. Fue una gran noche donde estuvieron sus hijos y obviamente su pareja. Él muy feliz presentando este musical. 2:53 PM. Vamos a continuar con más y en un ratito, por supuesto, recibo en el fin de semana tus mensajes, tus saludos, lo que tú quieras decir a través del 993-505-548, porque besos al aire. Comenzamos a partir de las 3 de la tarde. Y esta es una canción para que elijas y se la dediques a aquella persona que llegó a sumar a tu vida, que sientes que cambió muchas cosas. Río Roma, en Ritmo Romántica.
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1: 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Esta es la hora.
2: 3 en punto.

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3:13, estás ya en Ritmo Romántica, tu radio de baladas, te estás acompañando con nuestras canciones y por supuesto durante esta parte del programa con mensajes que yo voy a recibir porque tú los vas a enviar al WhatsApp, nuestro WhatsApp 993-505-548. Anímate a decirnos y a contarle sobre todo a esa persona que es importante para ti, todo lo que sientes por ella, lo que sientes por él, por tus hijos, por tus padres, por tus amigos también. Y bueno, mientras tú te animas a enviar ese audio, yo te cuento que estaba leyendo una información que nos ha llegado de David Bisbal y estamos muy felices porque David Bisbal viene este mes a nuestro país gracias a Ritmo Romántica. Y es que Bisbal ha publicado Eternos, esta nueva producción, este nuevo álbum que tiene 10 canciones, pero son esas canciones, son las canciones. Y bueno, pues son definitivamente maravillosas. Por ejemplo, Vivir Así Es Morir de Amor, Amor Eterno también de Juan Gabriel, Abrázame Muy Fuerte, Que Sabe Nadie, que es la canción de Rafael. Son canciones que vienen de generación en generación, pero esta vez en la interpretación de David Bisbal. Versiones nostálgicas, versiones preciosas y además con todo el respeto y con todo el cariño del mundo que hace Bisbal. Así que ya quiero escuchar cada una de las canciones porque todas esas canciones que Bisbal ha incluido en este disco las conocemos, las hemos cantado, hemos llorado con estas canciones. Así que nada, felicitaciones a David Bisbal, a todo su equipo por esta gran idea, por Eternos. 3:14, te aviso, te anuncio que hoy renuncio. Shakira en Ritmo Romántica a esta hora. WhatsApp 993-505-548. Es el fin de semana aquí en la única radio de baladas. Somos Ritmo Romántica.

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0: esté así, yo lo esté pasando bien. O sea, este ritmo romántico es una energía de verdad muy bonita, muy especial. Y con esa vibra, yo quiero que tú también estés en tu trabajo, en casa. Sí, que hay circunstancias que se van presentando por ahí en el camino. Pero todo tiene solución. Todo se puede resolver en esta vida cuando hay voluntad, cuando hay ganas de hacer las cosas. A ver, ¿quién me envía mensajes? Hola, ¿cómo estás? Hola, Ritmo Romántica. Te escribo desde Piura. Y este saludo va con mucho amor para el amor de mi vida, para mi hijo. Quiero decirle que estoy muy orgullosa de él, que es un guerrero, un luchador, que poco a poco, Dios permita, logrará lo que tanto ama. Ser arquero. ¡Ah, futbolista! Aquí está su madre para apoyarlo, que lo amo mucho con mi vida entera, mi Pinao, como me dice él a mí. Soy Tatiana desde Piura. Mi hijo se llama Luis García Bayona. Y me pide una balada también, así que la voy a buscar. Gracias, Tatiana, gracias y felicidades por tu hijo. Y ahí está esa mamá luchando y, por supuesto, apoyando a su hijo, quien va a llegar muy lejos, porque tiene un gran ejemplo en casa. 3 de la tarde con 29 minutos, 993-505-548. Tú también sorprende a tus hijos, sorprende a tu pareja, a tus amigos, con mensajes así tan bonitos, tan especiales. Mensajes que inspiran en nuestra vida a las personas que tanto amamos. Te dejo con Río Roma. Prontito en Arequipa, gracias a Ritmo Romántica, tu radio de baladas.
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0: 36 minutos, somos Ritmo Romántica, tu radio de baladas. Gracias a las personas que están conectadas con nosotros. Y bueno, a esta hora de la tarde vamos a conversar, porque está aquí en la cabina de Ritmo Romántica Jonathan Rossi. Él es director de la casa Ronald McDonald y yo le doy la bienvenida al programa porque quiero que me cuentes todo acerca. Yo he escuchado muchas cosas, pero tú que estás ahí disfrutando del programa de repente también, pero no sabes a ciencia cierta de qué se trata, cómo ayuda la casa Ronald McDonald. ¿Cómo estás, Jonathan?
1: Bien.
0: Bienvenido.
1: Muy bien, muchas gracias por la invitación. Y bueno, aquí feliz de poder contarles lo que nosotros hacemos. Somos una organización social que busca apoyar a las familias que tienen a niños en tratamientos médicos, a que ellos puedan continuar con el tratamiento, sobre todo con nuestro programa más conocido, que son las casas Ronald McDonald, ¿no? Estos hogares temporales que recibimos a los niños que tienen que viajar de provincia para poder recibir el tratamiento aquí. Actualmente tenemos 3 casas Ronald McDonald. Trabajamos una con el Hospital Rebagliati y otras 2 con el Instituto de Salud del Niño San Borja. Y justo en una estamos ahorita ampliando las 20 nuevas habitaciones. Estamos construyendo lo que va a ser un edificio de 3 pisos con 20 nuevas habitaciones.
0: ¡Ay, qué maravilla!
1: Sí, es un proyectazo y estamos muy emocionados.
0: No, y que sigan creciendo, porque hay muchas familias que vienen de lejos, que no tienen aquí dónde quedarse, que a veces tienen que quedarse en los hospitales, afuera, sentados en las bancas. O sea, y esta casa definitivamente de gran ayuda para ellos. Es un impacto muy importante en la vida de estas personas, ¿no?
1: Sí, de hecho es un determinante de la continuidad del tratamiento, ¿no? La familia necesita de tener seguridad en dónde quedarse, en dónde alimentarse, que también nosotros proveemos de la alimentación, en dónde también cómo transportarse, ¿no? Y eso es también otro de los apoyos que damos. Ayudamos a que la familia venga acá a Lima, regrese a su región y luego regrese para los controles, no por los tipos de tratamientos médicos que reciben.
0: Ahora, esta casa tiene que financiarse, necesitan sí. apoyo. ¿Cómo podemos nosotros apoyar a la casa Ronald McDonald?
1: Es muy fácil. Primero que tenemos una de las campañas más importantes que es con McDonald's. El 27 de noviembre va a ser el gran día. El gran día es el día en que todas las ventas de la Big Mac, que es la principal hamburguesa de McDonald's, el 100% lo donan, ¿no? Los ingresos de estas hamburguesas lo donan a la casa Ronald McDonald y Aldeas Infantiles SOS. Pero adicional, nosotros, para poder asegurar la meta, que son 35,000 Big Macs, tenemos unos cupones que desde ya los estamos vendiendo. ¿No? Son unos cupones que la preventa ya arrancó.
0: ¿Dónde podemos comprarlo?
1: Por ejemplo, nos pueden seguir en nuestras redes, que son Casa Ronald McDonald Perú, y ahí pueden contactarse con nosotros, pueden comprar estos cupones, y este cupón ya lo puedes canjear en cualquier McDonald hasta el 31 de diciembre y te comes una rica vida.
0: ¡Ay, qué rico! ¿No? Y además apoyamos, que es lo más importante, ¿no?
1: Totalmente. Y una de las cosas más importantes también, porque es una manera muy fuerte de apoyar, y acá a todos los oyentes, por favor, súmense a nuestra campaña de captación de voluntarios.
0: ¿Cómo ustedes, es eso? Cuéntanos.
1: Ustedes entran a nuestras redes sociales y van a ver, ¿no? En Casa Ronald McDonald Perú, en Instagram, en Facebook, que estamos lanzando la campaña que son Gran Día Lovers. ¿Qué es un Gran Día Lover? Es un voluntario que se va a sumar a diversas actividades que vamos a tener en todo el mes de octubre. Visitas a centros comerciales, visitas a empresas, visitas a organizaciones en donde vendemos los cupones. Entonces necesitamos de este ejército de voluntarios que se sumen a nuestra causa y nos permitan lograr este objetivo, que es construir 20 habitaciones para
0: más familias. De verdad que te felicito. Este fin es súper noble, solidario. Y bueno, las personas que nos están escuchando, porque Ritmo Romántica llega a todo, a todo el Perú. Y entonces hay quienes necesitan y que tienen que viajar a Lima y no saben cómo, y quisieran llegar a una de las casas Ronald McDonald. ¿Con quién se tienen que comunicar? ¿Cuál es el medio?
1: Primero, decirle a estas familias que están en todo el Perú, y si tienen han identificado, han diagnosticado a uno de sus hijos con una condición médica difícil, compleja, ¿no? Recuerden que vengan a Lima, sigan el tratamiento médico. Si los derivan al Hospital Rebagliati o al Instituto de Salud del Niño de San Borja, busquen al área de trabajo social. En el hospital hay un área que está trabajando para poder apoyar a las familias que necesitan apoyo. Y son ellas, nuestras aliadas, las trabajadoras sociales, quienes derivan estos casos a las casas Ronald McDonald.
0: Felicito, te felicito por tu labor, a ti, a todo el equipo, y que se sigan sumando más y más personas para esta causa bastante, bastante noble. Así que vamos a repetir el día, por favor, ¿dónde podemos comprar los cupones para poder apoyar?
1: Desde ya nos pueden escribir, pueden seguirnos en redes, Casa Ronald McDonald Perú en Instagram. Ahí nos mandan un mensaje. Primero te puedes inscribir como voluntario y segundo puedes comprar también tus cupones. El cupón está 14 soles, así que es súper accesible. Y 14 lo puedes, soles
0: y además vamos, sí, a comer rico.
1: Y comen rico, ¿no? Hay la licencia para comer una rica Big Mac. Y de hecho el cupón lo puedes guardar y lo puedes canjear hasta el 31 de diciembre. 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
0: Vamos a hacer que sigan, sí, creciendo y que hayan más Casa Ronald McDonald. Hay tres, ¿no?
1: Ahorita hay tres.
0: ¿Pero hay proyectos de más?
1: Sí. O sea, hacia el 2030 tenemos que estamos viendo crecer en posiblemente dos casas más, porque la demanda en el país es
0: Debe ser muy alta. Me encantó tenerte en el programa. Muchas conocer gracias. Más acerca de la Casa Ronald McDonald. Y ya sabes, cuando quieras y tengas novedades y el apoyo, aquí estamos.
1: Muchas gracias.
0: Aquí estamos. Vamos a seguir. Son las 3:52. 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

Shakira sobre su gran éxito con las mujeres ya no lloran, dice Shakira. Hubo mucha gente que quiso callarme, pero a mí me salía a aullar y le ha ido súper bien. En España no sabe lo que es. O sea, ha tenido grandes invitados, Laura Pausini, Alejandro Sanz, Manuel Turizo, alguien se me escapa por ahí. Grandes invitados. 4:10, última hora de Siente Ama, porque yo me voy a quedar contigo hoy hasta las 7 de la noche. Pero ya para presentar, lista para contarte qué artistas están hoy en la competencia de dúos románticos.

David Bisbal. Hoy te conté acerca de David Bisbal, ¿no? Que había lanzado Eternos. 10 canciones fuertes, 10 canciones poderosas que tú y yo conocemos, hemos cantado y disfrutamos.

4:25, ya no hay tiempo para más por esta parte. Porque hay dos artistas que van a seguir compitiendo para esperar tu apoyo. Así que tú tienes que seguir definiendo. A quien vamos a escuchar ahora mismo es al artista más votado, el más apoyado por ti. Y es un artista que arranca su gira mundial. El 6 de octubre en Santiago de Chile va a recorrer más de 20 ciudades de América. En el 2027 se va a su país, se va a España. El 9 de octubre, o sea, dentro de 7 días, estará aquí en Lima. En el Coliseo Divos, ahí se estará presentando. El artista más apoyado por ti. Quien acaba de lanzar además Eternos, su nuevo disco, su nuevo álbum. David Bisbal en Ritmo Romántica.

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Y ahora sí, ya terminando esta hora de programa, estoy lista para presentar a nuestro segundo artista invitado. Y estoy feliz, porque con esas canciones voy a recordar el concierto donde estuvimos cantando, llorando, bailando también, porque una adrenalina increíble. Aquí está Ricky Martin. Te extraño, te olvido, te amo. Vuelve también. Son las dos canciones de Ricky Martin que ya comienzas a escuchar en Ritmo Romántica.

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Ahí estaba Laura Pausini. ¿Qué ha dicho Laura Pausini? Si dependiera de mí, viviría sobre el escenario. Es mi hábitat. Y para mí es una necesidad imprescindible estar en contacto con el público, reencontrarnos en vivo año tras año. Y Laura Pausini estuvo aquí en el Perú gracias a Ritmo Romántica. 5:06 PM. Soy María Pía, te sigo acompañando en el fin de semana. Como te comenté, hoy me voy a quedar hasta las 7. O sea que voy a recibir tus pedidos románticos con toda la confianza. Tú, a través del 993-505-548, me dices qué canción quieres escuchar. Porque todos tenemos una canción que consideramos especial, una canción que de repente nos la dedicaron, una canción que nos recuerda a alguien, o simplemente porque la relacionamos con un momento importante también de nuestra vida. ¿Cuál es esa canción?

Me dice, espía, esta es la canción que yo quiero escuchar y se la quiero dedicar a esa, o simplemente la quiero disfrutar y recordar. Y la programamos en cuestión de segundos. Tú programas esta hora, aquí en Ritmo Romántica, 5:07. Así que desde el lugar donde estés y donde puedas comunicarte conmigo, enviar un audio, me cuentas. Y la pasamos bonito. En Ritmo Romántica, tu radio de hoy.

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2: Mi nombre es Karina Moscol, estoy llamándote de acá de Piura y quiero pedirte una balada de ¿Dónde estás? De Gianmarco, y quiero saludar a mis preciosos que están acá en Piura y a toda mi familia. Yo escucho Ritmo Romántica, tu radio de baladas.
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5 de la tarde con 42 minutos. Fin de semana. ¿Qué planes tienes para hoy? ¿Qué has pensado hacer? Saliendo del trabajo, saliendo de la oficina, de repente juntarte con tus amigas, con tus amigos, el grupo, irse a comer algo, a conversar, tomar algo, pasarla bien.

sido una semana como que, si bien es cierto, productiva, pero también agotadora, ¿no? Mereces descansar, dormir. ¿Sabes qué? Haz lo que a ti te dé paz, te dé tranquilidad y te sientas bien. Eso es lo importante. 5:43 p.m. 5:43. Gracias, Tatiana, por esos comentarios tan bonitos que tienes para con la radio. Me dice Pía, por favor, ¿podrías ponerme la canción de Jessy Joy, Dueles? Pero claro que sí, Tati. Te vamos a poner esa canción que te gusta tanto. 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Jessy Joy, aquí está Dueles, en Ritmo Romántica, tu radio de baladas.

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Karim León le dedicó a quien lo crió, a su bisabuela Rosa. Primera cita. Karim León, hoy en nuestro ranking diario, ocupando el puesto número 11. Estamos en la última hora ya de programa, en esta tarde hermosa de fin de semana. Yo soy María Pía, hasta las 7 de la noche te voy a acompañar y ya lista para presentar y conocer también las canciones más importantes del día. Las canciones que has venido apoyando a lo largo de todo este viernes en los diferentes programas, conmigo desde las 6 de la mañana, luego también, por supuesto, con Leslie, también con Paco, volví en la tarde, a las 2 de la tarde, continúo, así que ya tengo una lista, pero hay dos canciones que son como que las más fuertes, y les decimos las candidatas, te las voy a presentar ahora mismo, porque una de ellas vas a decidir tú si se queda como la más importante, se consagra hoy como la romántica del día.

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Dani Úbeda en el ranking diario de Ritmo Romántica, tu radio de balada. Vamos a recordar las canciones que han sonado hasta el momento y en qué posición también has podido escuchar. La primera cita con la cual comenzamos nuestro ranking en el puesto número 11. Quiero decirte que te amo. Laura Pausini también está en esta lista, en esta cuenta regresiva, hoy en el puesto número 10. Vico, sí, wow, recordando en el puesto 9 con Me Acuerdo. Y a Dani Úbeda acabamos de escuchar con Candadito en el puesto número 8. Y así continuamos con esta lista. Una lista que elaboramos gracias a ti, al apoyo que le das a las canciones al 993-505-548. Vamos a escuchar en el puesto número 7 a Hash. Ya sabes que Hash viene. Vienen a Arequipa, van a estar en Arequipa. Arequipa está de moda, qué bárbaro. Río Roma también estará en Arequipa. ¿Quién más? Sin Bandera y Hash en el Jardín de la Cerveza el 6 de marzo. En nuestra lista y en esta cuenta regresiva diaria vamos a escuchar a Hash con Si Me Hubieras Llamado Ayer, hoy en el puesto número 7. Te esperaba la canción que a mí me conmueve tanto con Carlos Rivera, esta vez en el puesto número 6. Te dejo con Hash, Si Me Hubieras Llamado Ayer. Puesto 7 en nuestro ranking diario, solo aquí en Ritmo Romántica, tu radio de baladas.

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0: 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Esta es la hora.
1: 6:30.

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0: Abierto. Yo me pongo a cantar aquí en la cabina. Me gusta una canción y sé que le doy. Así canto con todas mis ganas. Hazlo, porque te desestresa. 6:40. Estamos en la cuenta regresiva más importante del día. Hoy viernes 2 de octubre. ¿Estás de cumpleaños? Te saludo. Te deseo lo mejor y gracias por escoger a Ritmo Romántica para celebrar este día, para pasarla bien. Ahora ya a conocer el puesto número 4 después de haber escuchado a Carlos Baute con Marta Sánchez colgando en tus manos en la ubicación número 5. Puesto número 4 está Alejandra Guzmán, quien reapareció públicamente después del complicado momento de salud que ya tuvo, ¿no? Con la prótesis de cadera. Bueno, volvió a los escenarios durante la gala de la Casa de los Famosos México. Habló sobre su recuperación, el apoyo también que ha recibido del público. Y ya está hablando de una próxima presentación. Es increíble, Alejandra Guzmán. Hoy le vamos a escuchar en el puesto número 4 con Eternamente Bella. Puesto 3, Toby Love con Tengo un Amor, aquí en Ritmo Romántica, tu radio de baladas.
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le faltó nada. Poquísimo para ser hoy considerada la más importante, pero se quedó en el puesto número 2, Johnny Laos. Y dices que te vas, está bastante fuerte en nuestra programación. Gracias por haber estado conmigo toda la tarde, desde las 2 juntas aquí en Ritmo Romántica. Que termines bien el viernes, ya estás saliendo, me imagino, del trabajo, ya estás rumbo a tu casa, a donde tengas que ir. Si estás manejando, por favor, hazlo con mucho cuidado. Si vas, bueno, en el taxi, si vas en el micro, no exijas velocidad, por favor. Trata de mantener bien ahí la tranquilidad para que puedas llegar a tu destino sana y salva. Un abrazo grande con todo mi cariño y te dejo con la más importante, la romántica del día, la más apoyada, la más pedida por ti. Te dejo con Álvaro Roth. Aquí está. ¿Y qué pasó? Ya viene Blanquita Ramírez para acompañarte con Entre la Arena y la Luna a partir de las 7 de la noche en Ritmo Romántica. Yo soy María Pía. Mañana vuelvo 6 de la mañana. Chau.

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